como niños. Los niños son tan especiales, nunca sabes qué es lo que va a decir o hacer un niño. Es sorprendente. Al autor y orador Leo Buscaglia se le solicitó una vez que fuera parte del jurado en un concurso. El propósito del mismo era encontrar al niño más cariñoso. El ganador fue un niño de 4 años cuyo vecino era un anciano cuya esposa había fallecido recientemente. El niño, al ver llorar al hombre, fue al patio de la casa, se subió a su regazo y se sentó. Cuando su mamá le preguntó qué le había dicho al vecino, el pequeño niño le contestó: «Nada, mamá, solo le ayudé a llorar». La maestra Debbie Moons, de primer grado, estaba discutiendo con su grupo la pintura de una familia. Había un niño en aquella pintura que tenía el cabello de color diferente al resto de los miembros de la familia. Uno de los niños del grupo sugirió que aquel niño era adoptado y una niña, compañera del grupo, le dijo: «Yo sé todo sobre adopciones porque yo soy adoptada». «¿Así, qué significa ser adoptado?», preguntó otro niño. «Significa», dijo la niña, «que tú creces en el corazón de tu mamá en lugar de crecer en su vientre». Una niña de 4 años fue al pediatra. Mientras el doctor revisaba los oídos de la niña con el otoscopio, le preguntaba: «¿Crees que me encontraré al pájaro Abelardo ahí dentro?». La niña permaneció en silencio. Enseguida el doctor tomó la paleta para bajar la lengua y poder revisar su garganta y le preguntó: «¿Crees que me encontraré al monstruo de las galletas ahí dentro?». De nuevo la niña no contestó nada. El doctor puso el estetoscopio en el pecho de la niña. Mientras escuchaba su corazón, le preguntó: «¿Crees que escucharé a Bart Simpson ahí dentro?». «Oh, no», contestó la niña. «Jesús es el que está en mi corazón». Una lección para el corazón es mi hija de 10 años, Sara, quien nació sin un músculo de uno de sus pies, para lo cual usó un aparato todo el tiempo. Un hermoso día de primavera llegó de la escuela y me dijo que había competido en las carreras, en los eventos competitivos de la escuela. Debido al soporte de su pierna, empecé a pensar rápidamente en algo que decirle para darle valor y animar.

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déjala secar. Mariana se puso muy contenta por haber recibido de regalo un juego de té color azul. Al día siguiente, Julia, su amiguita, vino a invitarla a jugar. Mariana no podía, pues tenía que salir con su madre. Julia entonces le pidió a Mariana que le prestara su juego de té para que ella pudiera jugar sola en el jardín del edificio en el que vivían. Ella realmente no quería prestar su flamante regalo, pero ante la insistencia de la amiga decidió hacer hincapié en el cuidado de aquel juguete tan especial. Al volver del paseo, Mariana se quedó pasmada al ver su juego de té tirado al suelo. Faltaban algunas tazas y la bandeja estaba rota. Comenzó a llorar y, muy molesta, Mariana se desahogó con su mamá. «¿Ves, mamá, lo que hizo Julia conmigo? Le presté mi juguete y ella lo descuidó y lo dejó tirado en el suelo». Totalmente descontrolada, Mariana quería ir a la casa de Julia a pedir explicaciones. Pero su madre cariñosamente le dijo: «Hijita, ¿te acuerdas de aquel día cuando saliste con tu vestido nuevo todo blanco y un coche que pasaba te salpicó de barro tu ropa? Al llegar a casa querías lavar inmediatamente el vestido, pero tu abuelita no te dejó. ¿Recuerdas

Licenciada en maternidad. Hace unos meses, cuando recogía a mis hijos del colegio, otra madre a la que conocía bastante bien se me acercó. Emilia estaba histérica y muy indignada. ¿Sabes lo que tú y yo somos?, me preguntó. Antes de que yo pudiera darle una respuesta que desconocía, me empezó a contar la razón por la cual me hizo esa pregunta. Acababa de renovar su licencia de conducir. Cuando le preguntaron cuál era su ocupación, ella no supo qué responder. Al percatarse de eso, el policía le dijo: «Es que necesitamos saber si usted trabaja o es ama de casa». «¡Claro que tengo un trabajo! ¡Soy madre!», a lo que el oficial respondió: «Vamos a poner ama de casa». Yo había ya olvidado por completo aquella historia, hasta que un día me pasó exactamente lo mismo, solo que esta vez en una oficina municipal. La funcionaria era una mujer de carrera, eficiente y con título. «¿Cuál es su ocupación?», me preguntó. «Pues mire, soy investigadora asociada en el campo del desarrollo infantil y las relaciones humanas», me escuché decir sin saber cómo. La funcionaria se detuvo, el bolígrafo quedó congelado en el aire y me miró como si no hubiese escuchado bien. Así que repetí el título lentamente: «Soy investigadora asociada en el campo del desarrollo infantil y las relaciones humanas», haciendo énfasis en la palabra más importante. Luego observé asombrada cómo mi ocupación era escrita en tinta negra en el cuestionario oficial. «¿Me permite preguntarle?», dijo la funcionaria con un aire de interés, «¿qué es exactamente lo que usted hace en ese campo de investigación?». Con una voz muy calmada y pausada me escuché contestar: «Pues mire, tengo un programa continuo de investigación en el laboratorio y en el campo». Normalmente me hubiera referido a esto como formación interior y exterior. «Estoy trabajando para mi maestría, la familia completa. Y ya tengo 4 títulos, todas mis hijas. Por supuesto que el trabajo es uno de los que mayor demanda tiene en el campo de humanidades. ¿Acaso alguna madre está en desacuerdo? Y trabajo 14 horas diarias, aunque en realidad son 24. Pero el trabajo tiene muchas remuneraciones, más que económicas, ligadas al área de la satisfacción personal». Se podía sentir una creciente nota de respeto en la voz de la funcionaria mientras completaba el formulario. Una vez terminado el proceso, se levantó de la silla y personalmente me acompañó a la puerta. Al llegar a casa, emocionada por mi nueva carrera profesional, salieron a recibirme 3 de mis asociadas del laboratorio, de 13, 7 y 3 años de edad. Arriba podía escuchar a nuestro nuevo modelo experimental en el programa de desarrollo infantil, de 6 meses de edad, probando un nuevo programa de patrón en vocalización. Me sentí triunfante. Había ganado a la burocracia. Había entrado en los registros oficiales como una persona más distinguida e indispensable para la humanidad que solo una madre más. La maternidad, qué carrera tan gloriosa, especialmente cuando tiene un título en la puerta: educadora.

los 10 mandamientos de las relaciones humanas. Habla. No hay nada más agradable y alentador que una palabra, un saludo cordial, interés genuino, especialmente hoy en día, que tanta falta hacen los gestos amables. Sonríe. Recuerda que para mover la cabeza ponemos en acción 72 músculos y que para sonreír nos basta con movilizar 14. Llama a las personas por su nombre. El sonido más hermoso es oír el propio nombre. Sea amistoso y gentil. Si quieres tener amigos, sé amigo. Sé cordial. Habla y actúa con sinceridad. Haz las cosas con gusto, con agrado. Interésate sinceramente. Recuerda que algo sabes, pero no sabes todo lo que otros saben. Sé generoso al elogiar y cauteloso al criticar. Los líderes elogian, saben animar, dar confianza y elevar la autoestima. Aprende a captar los sentimientos. Hay 3 ángulos en toda controversia: el tuyo, el del otro y el del que solo ve lo suyo con demasiadas certezas. Presta atención a la opinión de los demás. 3 son las actitudes de un auténtico líder: oír, aprender y saber elogiar. Y por último, aporta tus capacidades. Lo que realmente vale en nuestras vidas es aquello que hacemos por los demás.

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0: Hola. ¿Cómo estáis? Bienvenidos todos a este programa que con tanta ilusión, tanto Miguel como yo, hacemos para vosotros y también para nosotros, porque aquí aprendemos todos. Bueno, Miguel, hoy vamos a hablar no de una, sino de varias.
1: Sí, hoy vamos a dar unos pequeños toques a varias plantas para solucionar problemas desde los pies hasta la cabeza.
0: Pues sí, porque desde luego llevamos muchísimos programas y yo creo que ya prácticamente, creo que hemos hablado, si no de todo, de casi todo. Pero, por supuesto, cada programa siempre intentamos aportar algo nuevo, algún conocimiento nuevo que ha salido, algo que no sabíamos y hemos aprendido, ¿eh? Porque de las plantas nunca se sabe suficiente. Siempre se puede ir aprendiendo y sacando nuevas fórmulas. Entonces tendremos que aprender a cuidarnos de nosotros mismos, escogiendo siempre lo que más nos conviene. Hay una planta para cada parte de nuestro cuerpo. Bueno, una planta no, hay muchas más. Pero hoy vamos a hablar concretamente solamente una por cada parte de nuestro cuerpo, ¿eh?
1: Sí, yo aconsejaría que cogieran lápiz y papel porque vamos a hablar de varias plantas y como vamos a hablar un poquito de cada ellas, pues
0: claro.
1: Si quieren anotarlo, pues mejor.
0: Pues también, sí, porque sus principios activos ayudarán a regular el funcionamiento de nuestro organismo, así es que nos tenemos que decidir a vivir con la naturaleza a nuestro favor. Empezaremos por la cabeza. Vamos a destacar, hay muchas, pero destacaremos el ginkgo biloba. Sus componentes actúan favoreciendo el riego sanguíneo, ya que mejora la fortaleza de nuestras venas, ayudándonos así a evitar varices, feblitis, piernas cansadas y sobre todo a conseguir un mejor riego sanguíneo en nuestro cerebro, con lo que resultará beneficiosa nuestra memoria y se evitan vértigos, cefaleas, pérdidas de equilibrio y otros trastornos, ¿eh? Esta hierba la podemos encontrar tanto en hierba para hacer infusión, como en extracto o en comprimidos o cápsulas.
1: Bien, y ahora vamos a hablar una para el corazón, ¿eh? Para aquellas personas que tengan problemas de corazón, ¿eh? Esta planta es muy indicada. Yo la verdad es que estimo mucho esta planta porque es silvestre, se cría por nuestros campos, y la verdad es que no le hacemos mucho caso, y si la gente realmente conociera esta planta, pues la apreciaría por sus beneficios, ¿eh? Bueno, pues esta planta, el espino blanco, que se llama también majuelo, aquí podemos llamar también sireretes de pastor, le llamamos aquí. Bueno, pues sus componentes la hacen muy útil en casos de taquicardias, arritmias, palpitaciones y otras afecciones, gracias a sus propiedades cardiorreguladoras, o sea que regulan los problemas del corazón. Habitualmente también se usa para ayudar a regular la tensión arterial en estados de nerviosismo, o sea, cuando la tensión es por problemas de nervios, esta planta también está indicada, pero sobre todo para problemas de corazón, esta planta fortalece el músculo cardíaco, además hace trabajar bien el corazón y regula la tensión, el flujo sanguíneo, y
0: la regula tanto para la alta como para la baja, ¿eh?
1: Sí, porque la alta pues calma el sistema nervioso y regula las taquicardias, el ritmo cardíaco, y la baja pues si está baja de tono, pues al regular el tono cardíaco pues también la pone a tono, ¿eh?
0: Ahora vamos a inclinarnos por la equinácea, que es para nuestras defensas. Sus componentes son especialmente útiles para tratar enfermedades infecciosas como gripes, resfriados, faringitis y un largo etcétera, gracias a sus propiedades
1: inmunoestimulantes.
0: También se pueden encontrar en comprimidos, en extracto y en hierba para hacer infusión. Thank you.
1: Y ahora vamos a hablar de otra planta también muy conocida, de aquí, que es la salvia. Bueno, pues la salvia es una planta que sobre todo la podemos apreciar todos, pero sobre todo las mujeres, y es porque esta planta resulta ideal para aliviar los dolores de la regla, que tantas mujeres padecen. Regula la menstruación y combate los trastornos de la menopausia. También ayuda a solucionar el problema de la menopausia. Además, es un excelente antiséptico. O sea, es útil para tratar las faringitis, afonías, y se emplea para hacer gargarismos. También puede ayudar a regular el proceso de sudoración. O sea, aquellas personas que sudan, pues esta planta le ayudará a eliminar, a que suden menos. También esta planta, pues, es muy buena para el sistema nervioso, es muy buena para la circulación, y sobre todo si comemos algo que nos sienta mal, la verdad es que si tomamos esta planta o nos asentará la comida o la sacaremos. O sea que es una planta que nos va a ir de maravilla.
0: Yo la consideraría la reina de todas.
1: Sí, hay un dicho que dice: ¿de qué podrá morir el hombre teniendo salvia en el jardín? O sea, sí, que sí. Si tenemos salvia en nuestro jardín, pues la podemos utilizar para todo.
0: Bueno, ese refrán quizás no rime mucho, pero sí que sabemos que es verdad. Ahora nos vamos a parar en los riñones. Y para los riñones hay muchas, pero vamos a destacar la arenaria. Posee propiedades diuréticas y sedantes que actúan sobre el aparato urinario, siendo especialmente útil para tratar infecciones urinarias y piedras en el riñón.
1: Y ahora vamos a hablar otra para los huesos, aquellas personas que están delicadas de los huesos, pues esta planta les va a ir muy bien, y es la cola de caballo. La cola de caballo se trata de una planta que es diurética por excelencia, pero gracias a sus riquezas en sales silíficas, o sea, el sílice, el mineral, que es también una excelente aliada de los huesos, ya que el silicio estimula la actividad de los fibroblastos y los osteoclastos, o sea, que son las células que fabrican la matriz y el colágeno que forman el hueso.
0: Bueno, y ahora vamos a lo que más nos molesta a las mujeres: engordar. Eso no queremos, por nada del mundo. Bueno, pues vamos a destacar en ella el fucus.
1: Que es un alga.
0: Es un alga, más que una hierba, es un alga. Es una hierba de mar, ¿no? Sí. Podríamos decir. El alga fucus. Su potencial adelgazante le viene dado de su alto contenido en yodo, que estimula la función tiroidea y lo que hace es eliminar grasa y eliminar líquidos. También tiene suaves propiedades laxantes y también saciantes, y las podemos encontrar tanto en infusión como en extracto o como en comprimidos.
1: Bien, y tenemos otra también muy buena para, en este caso, para la digestión, para hacer las digestiones. En este caso es el anís verde. Sus componentes actúan mejorando la función digestiva y evitando meteorismos, o sea, gases o aires. También la colitis, aerofagias, flatulencias, como hemos dicho, inapetencias. Cuando tenemos un problema digestivo, el anís verde nos va a ir muy bien, sobre todo para aquellos niños pequeñitos, que cuando son muy pequeñitos y no pueden tomar muchas cosas, pues el anís verde va muy bien, para los gases, cuando tienen dolor de barriguita.

0: Y ahora vamos a hablar otra para el hígado, ¿eh? Para aquellas personas que quieran solucionar un poco el problema del hígado, pues vamos a hablar del cardo mariano. El cardo mariano es un cardo que se cría por estas zonas también, sobre todo al lado de los caminos.
1: Que pincha mucho.
0: Y es una planta, pues claro, que la gente pues le molesta, porque pincha y... Pero la verdad es que es una maravilla para... Es de las únicas que puede regenerar nuestro hígado. Su riqueza, especialmente en silimarina, convierte el cardo mariano en una planta indicada para cuidado, regeneración y desintoxicación del hígado. Además, por su riqueza en principios activos, resulta una buena ayuda para corregir las digestiones pesadas causadas por disfunciones del hígado. O sea, que todo lo que sea del hígado, el cardo mariano sería una de las mejores plantas que podemos encontrar.

0: Y ahora, como hemos dicho tantas, ¿verdad?, para que se nos quede un poco mejor, no vamos a decir las propiedades, pero, o sea, todo lo que ellas hacen, pero sí que vamos a recordaros para qué sirven. Empezaremos por el jingo, que como hemos leído, es para el cerebro.
1: El espino blanco, para el corazón.
0: La equinacia, para aumentar las defensas.
1: La salvia, pues para el ciclo menstrual, para las mujeres y también para las digestiones.
0: La arenaria, para los riñones.
1: La cola de caballo, para nuestros huesos.
0: El fucus, para adelgazar.
1: El anís verde, para nuestras digestiones. Y el cardo mariano, para nuestro hígado.
0: Bueno, pues más o menos hemos dado un pequeño toque a todo nuestro cuerpo. Esperemos que algún día, pues, podamos decir, ah, pues sí, esto sí que es verdad, ¿eh? Y me ha hecho efecto. Eso es nuestro deseo. Bueno, siempre sería mejor que no tuvieran el problema, pero bueno, suponiendo que alguna vez lo tengan, pues si prueban, verán cómo esas plantas son muy amigas de nuestro cuerpo. Bueno, y terminaremos pues despidiéndome de ti, Miguel, pues dándote las gracias por estar aquí ayudándome. Y ir descubriendo poco a poco todas las propiedades de estas maravillosas hierbas que están por ahí por el monte, esperando que nosotros vayamos a pedir su ayuda, ¿no?
1: Sí, la verdad es que son tan agradecidas que a veces, y tan fáciles de conseguir que no hacemos caso.
0: No, a veces no se le da la importancia, pero ahí están, como diciendo, probad y veréis la eficacia. También muchas gracias a todos vosotros por estar ahí y quisiera pues deciros que si alguien desea hacer alguna pregunta o conversar con nosotros por algo, pues simplemente tienen que llamarnos al teléfono 965 52 53 79 o en el correo electrónico info@radio77.off y ahí estaremos esperándoles. Gracias por estar ahí y hasta otro programa.

Los israelitas pensaron que el arca de la alianza como objeto sagrado les daría la victoria sin necesidad de obedecer a Dios. A veces confiamos en lo visible, lo material o nuestras propias fuerzas para superar dificultades. Pero lo único que realmente nos da la victoria es nuestra relación con Dios y nuestra obediencia a su voluntad. Dios busca que confiemos en Él por encima de cualquier cosa externa. Solo cuando aprendemos a depender completamente de Dios, podemos experimentar la verdadera paz y victoria que Él tiene para nosotros.

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1: Hola, ¿qué tal? De nuevo estamos aquí con vosotros y quiero comenzar hoy con una historia muy simpática. Hace unos días estaba visitando una familia con una niña de 4 años y su hermanito que tenía solamente un añito. La niña me decía que su mamá tenía un bebé, una bebé en su barriguita, y que cuando naciera se casaría con su hermanito, que tenía un año, mientras que ella se casaría con un niño de su clase, de su colegio. Bueno, la verdad es que estas fantasías infantiles nos hacen sonreír a los adultos, ¿verdad? ¿Acaso podrían formar una familia unos niños tan tiernos? A nadie se nos ocurriría tal disparate, ¿verdad? Antes tendrán que crecer, desarrollarse, madurar, y tendrán que hacerse personas adultas y maduras especialmente para formar familias. Sin embargo, a veces encontramos jóvenes y adultos que forman familias sin haber adquirido una madurez mínima para afrontar sus proyectos con garantías.

0: ¿Qué es la madurez? Ese aspecto que a veces se habla de ella y no se sabe muy bien de qué se habla. ¿Qué es la madurez personal? Tenemos que decir que cuando nacemos somos personas sin terminar de hacer, por tanto, inmaduros. Necesitamos un proceso largo para desarrollarnos en todas nuestras dimensiones, en todos los sentidos, hasta llegar a ser personas hechas, terminadas y maduras. Porque las personas somos estructuras abiertas, en constante proceso de desarrollo, que vamos abandonando los comportamientos infantiles para adquirir la plenitud de las cualidades humanas. Cuando dos personas inmaduras forman un hogar, podemos comprender fácilmente que tienen muchas posibilidades de que fracasen. Todos distinguimos los signos externos o físicos de la madurez de una persona, pero hay más dificultad para distinguir la madurez interna, psíquica, mental o emocional. Todo ello se ve en el comportamiento, porque la conducta es la fachada de nuestro interior. ¿Cómo saber si una persona es madura psíquicamente? En general, podemos afirmar que una persona es madura cuando se siente en armonía consigo misma y con su entorno. El inmaduro está siempre en conflicto permanente. Madurez es igual a equilibrio y coherencia. Quiero daros un decálogo de la madurez. En la cultura occidental donde vivimos, una persona es madura psíquica y socialmente en la medida en que ha logrado un buen nivel en los siguientes puntos. Primero, la persona madura tiene una actitud flexible, serena y tolerante frente a nuevas situaciones de la vida. Es decir, se adapta a las nuevas situaciones de la vida sin muchos espasmos. Sin embargo, la persona inmadura es rígida e inadaptada. Le cuesta mucho adaptarse a los cambios de la vida. En segundo lugar, la persona madura tiene un criterio firme, aunque admite los propios errores. Firmeza no significa rigidez. Sin embargo, el inmaduro se siente inseguro y esa inseguridad la cubre con tozudez y no admite errores, ni en los demás ni en sí mismo. En tercer lugar, el inmaduro piensa y obra con independencia y acepta la realidad, sea cual sea la que esté viviendo, la acepta con tranquilidad. Sin embargo, la persona inmadura es dependiente de otras, se siente insegura y se lamenta siempre de su realidad, la realidad que está viviendo. Se lamenta de ella y a veces hasta él mismo la termina agravando. La persona madura disfruta de todo y con todos. Es una persona que irradia alegría y felicidad. Es una persona que ve la cara positiva de las cosas. Es cierto que la vida nos presenta cosas negativas, pero junto con la negatividad hay cosas muy positivas. La persona madura tiende más a mirar lo positivo, a ver la cara de la moneda positiva. Sin embargo, la persona inmadura ve más siempre lo negativo y no disfruta, ni siquiera deja disfrutar a los demás de la vida. La persona madura no pierde nunca el sentido del humor. La persona inmadura nunca tiene buen humor.
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0: En quinto lugar, quiero deciros que la persona madura tiene valores morales. Es una persona normalmente humilde. Como tiene paz consigo misma, pues respeta, ama, tolera a los demás. Es amigo de sí mismo y de los demás. Sin embargo, la persona inmadura no se acepta ni a sí mismo ni a los demás y se está quejando constantemente de los demás. No tiene ideales ni tiene una moral que le rija. La persona madura es capaz de ponerse en el lugar del otro, lo que llamamos empatía. Comprende al otro, se pone en su lugar y desde esa posición puede incluso ayudar a los demás. Se preocupa de sus necesidades. La persona inmadura no le interesa en absoluto el otro. Es egoísta, egocéntrica. Como podéis comprobar,

lo asume con una cierta tranquilidad, con una cierta resignación. Sin embargo, la persona inmadura se hunde ante el problema. No soporta ni la soledad, ni el desamparo, ni las dificultades, ni las frustraciones. Simplemente se hunde. La persona madura resuelve las discrepancias sin violencia. No destruye a nadie, ni se culpabiliza, ni culpabiliza a los demás. El inmaduro es conflictivo, es violento y culpa generalmente a los demás de sus propias desgracias. La persona madura tiene paciencia y perseverancia para esperar un beneficio a largo plazo. El inmaduro quiere el placer inmediato y patalea si no lo consigue. Y finalmente, la persona madura construye un proyecto de vida que le da satisfacción y lucha por él. El inmaduro pasa su vida explorando posibilidades que nunca termina de concluir. En resumen, la persona madura vive en armonía consigo misma, con los demás y con su entorno. La persona inmadura está en conflicto permanente consigo misma, con los demás y con su entorno.

Termino con una frase de Lamartine. Dice: la familia es evidentemente un complemento de nosotros mismos, más grande que nosotros mismos, que existe antes que nosotros y que sobrevivirá después de nosotros y se llevará lo mejor de nosotros.

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Querido oyente, Dios se ha preocupado y se preocupa en todo momento y en todas épocas y en todos lugares de los seres humanos. En tiempos remotos y en épocas lejanas, cuando empezaba la historia del género humano, se manifestó con la ayuda del lenguaje humano, en demostrar su presencia, su existencia real, aconsejando, indicando el camino, reprendiendo y animando. Su voz audible al principio, luego transmitida por sus profetas, fue plasmada en letras en los escritos santos y más tarde en la boca de Jesucristo. Las Sagradas Escrituras son el compendio de toda actuación y palabra de Dios. Es el libro de Dios para la humanidad. Es su voluntad puesta en letras de molde. Es el mapa para recorrer el camino, la brújula para mantener el rumbo correcto, la carta de amistad y reconciliación. Es mediante las Sagradas Escrituras que sabemos que los mundos, lo visible así como lo invisible, han sido formados por la palabra salida de la boca de Dios. Nos declara que el poder creador de Dios es el manantial inagotable que sustenta el mundo. Piensa, querido oyente, que Dios dijo y fue hecho. La divinidad se comunicaba de viva voz con el primer hombre y la primera mujer, que los instruyó, les dio reglas sabias para su forma de actuar. Su inmenso amor los hizo libres, autoindependientes, consecuentes y responsables. Mientras siguieron obedientes, todo marchó a las mil maravillas. Fueron inmensamente felices. Pero sabemos, en las primeras páginas de las Escrituras, que su palabra no fue tenida en cuenta. ¿Y cuál fue la consecuencia? Pecado, desgracia, destierro, pérdida de la felicidad y finalmente muerte. Muy pronto sentirían en sus carnes y en su experiencia la tragedia del mal con la muerte de su hijo Abel. Piensa en los resultados catastróficos que se derivan al escuchar otra voz que no sea la voz de Dios, cediendo al mal, a los instintos pecaminosos. Sucede como consecuencia calamidad, destrucción y destitución. Dicho de otra manera, miseria, degradación y degeneración. Piensa que Dios ha deseado el contacto con el hombre caído, que desea dialogar, dirigir sus pasos por la senda de la vida y restaurar la armonía rota por el pecado. No quiere dejarlos en la oscuridad, perdidos y desesperados. Su palabra nos auxilia dándonos su luz, indicándonos el camino a seguir, poniendo en nosotros la esperanza. Piensa en la importancia que tiene que Dios haya hablado a Adán y Eva, a Enoch, a todos los patriarcas, a los profetas del Antiguo Testamento. Les ha hablado en diferentes formas y lugares y por motivos muy variados. En todo momento, en toda ocasión, Dios desea intervenir en los asuntos humanos e inspira a sus portavoces, que son los patriarcas, los profetas, los santos varones de Dios. Mediante ellos, les declara su voluntad, su consejo, sus advertencias. Dios ha hablado y elocuentemente y con autoridad, con lenguaje sencillo y profundo, por medio de Jesucristo. Él vino a mostrarnos y enseñarnos la manera de volver a la casa del Padre, a enseñarnos el camino, que prevalezca la verdad sobre el error, y a darnos la vida en lugar de destrucción. Piensa que cuando lees los libros de escrito por Moisés, Isaías y otros, bajo las palabras escritas, debes reconocer la voz de Dios que las inspiró. Pero cuando Jesucristo habla, es el mismo Dios hecho carne, hecho hombre, hecho palabra, que dirige su voz y voluntad a los hombres. Considera, querido oyente, la importancia de esa palabra dada al mundo sumida en tinieblas. La importancia de exaltar la única verdad cuando cunde la mentira y la impostura. La necesidad que el hombre tiene de esa palabra para ser verdaderamente libre. Libre del error, del temor, de la opresión del mal. Considera que es la única que presenta nuestros orígenes, nuestras raíces, y que nos habla de la creación de un mundo salido de las manos de Dios, echando al traste las teorías humanas. La única que presenta al hombre salido de las manos del Creador, como linaje suyo, a imagen y semejanza suya, como ser perfecto, completo, superior a todos los demás seres. Considera también que es la única que nos advierte de la perversa destrucción que realiza el mal en nuestras vidas, que lo desenmascara, discerniendo incluso los pensamientos, las intenciones y motivaciones. Es la única que nos indica el camino de la perfección. Si deseas ser perfecto, sigue sus instrucciones, obedece sus indicaciones, modela tu vida según el modelo propuesto, Jesucristo.
Las Escrituras no tienen otro objeto que el de presentarnos al Salvador. El mismo Jesús recomendó a la gente de su época a que examinaran, a que inquirieran y averiguaran con minuciosidad las Escrituras, porque son un compendio de la salvación del hombre y en ellas lo encontrarían a Él. Considera también que es la única que nos dice a dónde vamos, que nos presenta la mutación de este mundo en otro mejor, final de uno manchado y degradado por el mal y comienzo de otro renovado y de eterna felicidad. Medita en la transformación que la presencia de este libro de Dios ha realizado en el mundo, en las instrucciones, en tu vida. Medita seriamente los beneficios obtenidos en el conocimiento de la revelación hecha a tu mundo interior, de los cambios que ya ha realizado y de la dignidad con la cual te ha revestido. Medita también en lo que aún te falta. ¿De quién es la culpa? ¿No será acaso de que no te acerca lo suficientemente a Dios? ¿Que no buscas conocer su voluntad porque no investigas, no consultas diariamente su libro? ¿Porque no meditas de acuerdo a su consejo el estado de tu vida? Querido amigo, aprecia este libro, instrumento que te ofrece satisfacción y felicidad eternas, que millares ofrecieron su vida por defenderlo y que Jesús subrayó con su vida para que en ella tuviéramos existencia eterna. Que el Señor nos dé un amor más profundo a su palabra, una obediencia razonable a sus mandamientos para que nos vaya bien en esta vida, una mayor estima y una divulgación de su contenido para que aquellos que nos rodean se vean, al igual que nosotros, libres de la esclavitud de los vicios y del mal, ya que sólo ella resuelve todas nuestras incógnitas. Que sepamos de dónde venimos y a dónde vamos, quiénes somos y lo que podemos llegar a ser. Que apreciemos en todo su valor este tesoro que Dios presenta a nuestro alcance, porque vendrán días, dice el Señor, en los cuales enviaré hambre a la tierra, no hambre de pan ni sed de agua, sino de oír la palabra de Dios. Los hombres irán errantes de mar a mar, desde el norte hasta el oriente, discurrirán buscando palabra de Dios, pero no la hallarán.

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El rey David eligió confiar en los caminos de Dios a pesar de las dificultades que enfrentaba. A veces nos vemos enfrentados a decisiones difíciles, presionados por las expectativas sociales, las influencias externas o incluso nuestras propias dudas internas. Puede ser fácil seguir lo que el mundo nos dice que es el camino más fácil o más rápido, pero los caminos de Dios siempre son mejores que los nuestros. No siempre es fácil entender los caminos de Dios, y muchas veces el camino parece desafiante o incierto, pero la confianza en Él nos asegura que al final su plan es el mejor.

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0: En el programa de hoy veremos. El hallazgo arqueológico más relevante de la historia, los manuscritos de Qumran. ¿Cómo saber si la Biblia ha sido manipulada? ¿Por qué la Biblia es un libro especial? Y nuestro apartado especial, Rompemitos, el código secreto de la Biblia. ¿Contiene mensajes ocultos, revelación o fraude?
1: En las cuevas de Qumran, en el desierto del Mar Muerto, se produjo el hallazgo arqueológico más importante de la historia. Fue en el año 1947, cuando un muchacho beduino estaba tirando piedras en una cueva para sacar una cabra que se había metido ahí. Y de repente una de las piedras sonó a cerámica, de manera que se puso ahí dentro curioso por saber qué es lo que había ahí y descubrió unas grandes vasijas de cerámica selladas con cera. Al abrirlas, descubrió que dentro habría rollos de pergaminos, rollos de escrituras antiguas. Así que pensó llevarlo a algún occidental para vendérselo. Y así fue como salió a la luz uno de los descubrimientos más grandes que se han hecho. En principio, el muchacho acudió a un sacerdote y el sacerdote no quiso regatear con él y no le dio mucha importancia. Así que el muchacho se fue a un zapatero. Y él con el zapatero sí que hizo tratos. Cuando el sacerdote se lo pensó mejor y reaccionó, pudo recuperar aquellos libros, pero estuvieron a punto de acabar como forro de las sandalias de los beduinos y nunca hubiéramos podido leerlos. Los beduinos empezaron a trocear los libros para venderlos por partes y sacar más dinero, pero pronto llegaron a un acuerdo para que los libros se respetasen. Y allí, en 11 cuevas diferentes, apareció la Biblioteca de los Esenios. Los esenios eran una comunidad de monjes que vivían en el Mar Muerto. Era una gran comunidad y ellos, viéndose amenazados por el ataque de los romanos, decidieron poner a salvo su biblioteca. Ha sido ampliamente estudiada durante muchos años y el resultado es que son todos los libros del Antiguo Testamento, excepto el libro de Esther, con una antigüedad entre 400 y 700 años antes de Cristo, lo que nos lleva al 2700 años de antigüedad. El profesor William Levy de la Universidad de Chicago los sometió a pruebas radiométricas y estableció con precisión que los libros tenían entre 2700 y 2400 años de antigüedad. Era la Biblia que leía Jesús. Aquellos escritos son los que Jesús citaba cuando decía, escrito está. Porque los enemigos de la Biblia muchas veces han dicho, en tantos siglos, seguro que los escritos de la Biblia han sido manipulados, cambiados, se ha quitado aquí, se ha añadido allá. Sin embargo, ahora, al tener los escritos de esa época y compararlos con las Biblias actuales, vemos que no hay cambios, los mensajes no han cambiado. Por eso, aquellos que acusan a la Biblia de haber sido tergiversada o manipulada, ahora tienen en su mano la prueba de que no es así. Gracias a los conocimientos actuales, tú puedes tener la certeza. La Biblia no ha cambiado, sus mensajes no han sido manipulados, y aquellos libros que Jesús podía estudiar y citar corresponden exactamente con la Biblia que tienes hoy en tu propia casa. Imagina por un momento a aquellos monjes esenios. Ven que Jerusalén ha sido destruida, año 70 después de Cristo. Las legiones romanas entran en la ciudad, destruyen el templo de Jehová. Y ellos piensan, los próximos vamos a ser nosotros. Seguramente verían las tropas romanas dirigiéndose a Herodium y a Masada para asediarlas. Y pensaron, vamos a poner a salvo lo más valioso, el mensaje de Dios, los escritos de los profetas. Y fue entonces cuando la comunidad entera se puso a esa tarea de preservar para el futuro esas escrituras. Y pusieron en las vasijas de cerámica que normalmente se usaban para conservar alimentos, para conservar ahí todos esos escritos. Los manuscritos de la Biblia los sellaron con cera y los escondieron en las cuevas de alrededor. y allí han permanecido durante siglos. Sin saberlo, ellos estaban haciendo un gran favor a los creyentes actuales. Les estaban dando la evidencia de que la Escritura ha permanecido imperturbable durante siglos. A pesar de todas las fuerzas oscuras que han querido destruirla, la Biblia ha permanecido indestructible. A pesar de todos los intereses mundanales que han querido manipularla, Dios no lo ha permitido. La Biblia es intocable. La Biblia es un libro milagro. Y esto son razones para creer. Acompáñanos en el siguiente bloque. En este bloque estaremos analizando diferentes símbolos que presenta la Biblia. Y hoy tenemos la Escritura. ¿Qué es lo que significa? ¿Qué representa en la Biblia la Escritura? Escrito blanco sobre negro, para que todos puedan leer en ello. Cuando tú compras una propiedad, una finca o una casa, no importa lo que la gente diga o no importa lo que digas que has pagado, lo que cuenta es la Escritura. Cuando hay problemas sobre eso, se va a la Escritura y se ve qué es lo que está escrito allí. Porque en la Escritura las ideas se materializan y tintas sobre papel quedan registradas por escrito para ser revisadas posteriormente. Esto significa la Escritura, que Dios puso sus mensajes por escrito para que los hombres pudieran leer en ellos en los siglos posteriores. Y así, cuando entran ideas nuevas o hay debates contradictorios, tenemos la Escritura para ir a ella y ver lo que está escrito ahí. Es por eso que Jesús solía decir, «Está escrito». No importa lo que pienses o lo que esté de moda creer, vamos a la Biblia para ver lo que está escrito ahí. Por eso la Biblia es un símbolo de autoridad, es un símbolo del mensaje de Dios puesto en materia, puesto en escrito para que perdure en el tiempo. ¿Ya sabes cuál ha sido el libro más perseguido de la historia? Sin duda lo imaginas, la Biblia. Ese ha sido el libro más perseguido, y no precisamente por ateos, comunistas, etcétera, sino por personas cristianas. Pero a pesar de ser el libro más perseguido y durante más tiempo, ha llegado a ser hoy el libro más difundido de todos. Según Visual News, 3.900 millones de copias de la Biblia se han vendido ya en la historia. Y además ha sido traducido a más lenguas que ningún otro libro. 439 lenguas está traducida ya la Biblia completa en los días de hoy. La Biblia la forman 39 libros en el Antiguo Testamento y 27 en el Nuevo Testamento. Son 66 libros. Escritos en diferentes épocas y por diferentes autores, los que conforman esta extraordinaria obra que llamamos la Biblia. ¿Y cómo buscar en la Biblia? ¿Cómo encontrarías tú a una persona en una ciudad, en una gran ciudad, si no conoces su dirección? Desde luego eso sería muy difícil. Pero para eso los hombres hemos organizado las ciudades en calles, números y pisos para cada edificio. De manera que si tú dices Avenida Rey Católico 132, pues tú vas a ir a la calle Avenida Rey Católico en el número 132 y ahí vas a encontrar a la persona que buscas. De la misma forma, también en la Biblia, por acuerdo internacional, se ha dividido cada libro en capítulos y cada capítulo en versículos.

para interpretación privada. En segunda de Pedro 1:21 dice: porque nunca la profecía fue traída por voluntad humana, sino que los santos hombres de Dios hablaron siendo inspirados por el Espíritu Santo. Toda la Escritura es inspirada por Dios y útil para enseñar, para corregir y para instruir en justicia. Y dice aquí que toda la Escritura es inspirada por Dios. Hay personas que hacen elección y dicen, bueno, esta parte de la Biblia no me gusta, la quito de aquí. Esta sí me gusta, la voy a usar. Pero aquí dice toda la Escritura. Todo lo que está escrito en la Biblia contiene mensajes que pueden ayudarte. Dice para instruir, para enseñar, para corregir, para reprender. A veces el ser humano necesita que Dios le corrija. Y encontramos mensajes de sabiduría en la Biblia para corregir lo que no sea correcto. Algunos cristianos prefieren quedarse solo con el Nuevo Testamento porque les parece más actual y prefieren rechazar el Antiguo Testamento. Sin embargo, el mismo Jesús en el Evangelio está continuamente citando escritos del Antiguo Testamento. ¿Y los citaría Jesús si no fueran válidos y actuales? Cuando este texto fue escrito, se refería al Antiguo Testamento, porque cuando aquí el apóstol dice toda la Escritura es inspirada por Dios, ¿a cuál se refiere? ¿Al Nuevo Testamento o al Antiguo? Puesto que el Nuevo Testamento todavía no había sido escrito, está hablando de las Escrituras del Antiguo Testamento y dice toda la Escritura es inspirada por Dios y útil para enseñarnos y para corregirnos. Por eso, aquí en este programa estaremos haciendo esto. Tomaremos toda la Escritura porque es inspirada por Dios y la haremos útil para enseñar, para corregir y para aprender de la sabiduría de Dios que está en la Escritura. ¿Has oído hablar del código secreto de la Biblia? Acompáñanos en el siguiente bloque. Llamamos a este espacio Rompemitos, porque en él analizamos y estudiamos los mitos comunes en nuestro tiempo. Y en el caso de hoy, vamos a hacerlo con el código secreto de la Biblia. ¿Qué es el código secreto de la Biblia? Está basado en la numerología y la colocación de las letras en el texto bíblico. Esto despertó un gran interés en Estados Unidos, en el mundo cristiano, y también ha supuesto un gran éxito de venta de libros en Estados Unidos. En 1994, el periodista norteamericano Michael Drosnin le pidió a su amigo, un famoso poeta, que le entregase una carta al presidente de Israel, Yitzhak Rabin. Yitzhak Rabin, el famoso político israelita, recibió esa carta. En esa carta se le advertía de que iba a ser asesinado. Yitzhak Rabin no hizo caso de aquella carta y fue asesinado un año después. Entonces Drosnin, el periodista, pensó que su forma de buscar mensajes en el texto bíblico tenía algo de sobrenatural, puesto que su predicción había tenido éxito. Basado en el trabajo de un matemático judío llamado Reeves, él estableció el ELS, Equidistant Letter Sequences, es decir, la situación equidistante de ciertas letras en el texto bíblico. Es decir, que preparando la plantilla con todas las letras del texto bíblico en hebreo, se hace un salto siempre del mismo número, es decir, a la tercera, y de ahí a la tercera, y de ahí a la tercera letra. De esta forma formamos nuevas palabras. Por poner un ejemplo, si en español tenemos la palabra corazón y hacemos un salto de tres, de la C nos iremos a la A, y de la A nos iremos a la N, de manera que la palabra can es la que aparece, cifrada en un salto de tres, dentro de la palabra corazón. La palabra corazón, que tiene un sentido para nosotros, ahora se convertiría en una pequeña sopa de letras que nos revela otra palabra, la palabra can. En esto consiste el código secreto de la Biblia. Y esto se puede hacer en horizontal, siguiendo el número de las letras en horizontal, o en vertical, o en diagonal, hacia arriba, hacia abajo, hacia adelante, hacia atrás, y también con el movimiento del caballo del ajedrez. Dos adelante y uno al lado, o tres adelante y uno al lado, o cuatro adelante y tres al lado, en cualquier forma imaginable, de forma que la secuencia se repitiese.

0: a la búsqueda de la próxima letra. Como es natural, aparecen letras, porque en cualquier texto, en cualquier sopa de letras, incluso en el periódico de hoy a la que le apliquemos esta búsqueda, van a aparecer palabras de forma natural. Frases ya no aparecen, porque con cada nueva letra es estadísticamente más improbable que aparezca otra que concuerde. Y así aparecen las palabras en la sopa de letras del texto bíblico hebreo. ¿Y cómo formar frases? Muy sencillo, como no aparecen de forma natural, lo que se hace es tomar las palabras que han aparecido más o menos cercanas e intentar construir con ellas una frase. Y así se construyó la frase que predecía el asesinato de Yitzhak Rabin. Y así se construyen todas las otras frases y todas las otras predicciones según el código secreto de la Biblia. Drosnin, que ha ganado bastante dinero ya con 3 libros editados sobre este tema, ha publicado ahora el software para que cada uno en su propia casa pueda buscar predicciones secretas codificadas en la Biblia de esta manera. El programa se llama Code Finder y por solo $70 tú puedes recibirlo en tu casa. Este programa ofrece los textos originales en hebreo, ofrece el Antiguo y el Nuevo Testamento y también la novela Guerra y Paz. ¿Y por qué la novela Guerra y Paz?, te preguntarás. Pues porque él afirma que también en esa novela está el código secreto y también nos aporta predicciones. La verdad es que a cualquier texto que le apliquemos una búsqueda sistemática así, nos van a aparecer palabras aleatorias, y si las reunimos y conseguimos formar una frase, pues entonces, sorpresa, tenemos el código secreto de ese texto. Y así tú puedes encontrar en cualquier texto cualquier cosa que tú imagines y pensar que es una predicción. Hasta mi propio nombre aparece en el código secreto de la Biblia. Quizá yo soy santo y no lo sabía. Drosnin, que se manifiesta ateo, afirma que este código secreto fue colocado en el texto bíblico por los extraterrestres. Así es, como él no cree en Dios, él dice que los extraterrestres que trajeron el ADN humano a nuestro planeta también pusieron este código en el texto hebreo de la Biblia, para que ahora hallemos en él diferentes predicciones. Dice que esos extraterrestres también escondieron cerca del Mar Muerto un obelisco de acero donde está el código para poder interpretar las predicciones del código secreto. Y la pregunta es, ¿para qué necesitaremos un código de acero negro enterrado cuando por un software de €70 tienes el mismo resultado? Puedes encontrar el resultado de las predicciones. El mismo Drosnin ha viajado a Israel y ha estado buscando ese código, ese obelisco de acero, sin encontrarlo. Pero entonces, ¿por qué acertó con el asesinato de Yitzhak Rabin? ¿Por qué dio en el clavo? Bien, en primer lugar, hay que decir que para que le salieran esas palabras, él utilizó un salto de 4.772 letras. Es decir, tenía que ir a la letra número 4.772 de distancia para con ellas poder formar algunas palabras. Esa frase que él formó al combinar las palabras podría ser «Yitzhak Rabin será asesinado», o el asesino Rabin estará aquí, o cualquier otro tipo de frase que pudiéramos combinar. Además, Yitzhak Rabin ya había sido amenazado de muerte. Él estaba tratando de hacer la paz del Estado de Israel con los palestinos. Los más radicales de los israelitas ya no estaban de acuerdo con eso, estaban muy enfadados con que hiciera la paz con los palestinos. Por otra parte, los palestinos radicales más combativos también estaban muy enfadados con él. Algunos analistas políticos solamente estaban dudando de cuándo sería asesinado, pero daban por hecho que sería asesinado. Tal es la cosa que muchos videntes y adivinos comerciales ya habían lanzado sus profecías también de que Yitzhak Rabin sería asesinado. Lo que pasa que solamente Drosnin apareció en televisión en hora de máxima audiencia en el programa de Oprah Winfrey, y eso le dio tal popularidad que le lanzó a la fama. Pero desde aquí, con todo lo que hemos visto y analizando el problema, declaramos que el código secreto de la Biblia es un mito roto. Y además nos parece un tremendo desperdicio. ¡Qué desperdicio ver en el texto bíblico solamente una sopa de letras para en ella hacer pequeñas predicciones aleatorias! ¡Qué desperdicio! cuando la Biblia tiene mensajes profundos que se pueden leer a primera lectura, que hasta un niño puede entender, mensajes profundos que pueden cambiar tu vida. Te emplazamos desde aquí para el próximo programa de La Biblia Sorprende. Hasta entonces.
1: En este programa hemos visto: los manuscritos de Qumran demuestran que la Biblia no ha sido adulterada, sus mensajes no han cambiado, ni sus peores enemigos han conseguido manipular la Biblia. Es un libro indestructible. El código secreto de la Biblia de Drosnin no tiene nada de místico. La recombinación estadística de letras funciona con cualquier otro libro de forma casual. La Biblia contiene predicciones asombrosas, pero no mediante juegos de letras, sino para ser leídas de forma natural.

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1: No es nada recomendable para nuestra salud emocional vestirnos con prisas. Ya lo hemos repetido más de una vez. Lo ideal será escoger la ropa por la noche y así por la mañana solo tendremos que pensar en ponérnosla y no perder tiempo seleccionando entre las estanterías de los armarios o buscando por los cajones.
2: El vestirnos con prisa solo servirá para ponernos de mal humor y para evitar la buena disposición de lo escogido. Y para que perdamos tiempo, si tenemos que escoger la ropa, entonces lo haremos con buen humor, pensando en lo que nos vamos a poner y no sintiéndonos como un robot al que hay que vestirse para que salga a trabajar.
1: Otra cosa que debemos tener en cuenta al despertar, una melodía que no tiene que ser necesariamente la seleccionada para despertarnos, ayuda a mantener la alegría, especialmente si el día se presenta un poco tenso.
2: Cantar bajo el agua de la ducha nos ayudará a sentir nuestra voz y nos dará más fuerza y vitalidad que el mejor de los reconstituyentes. Además, es una actividad que estimula la alegría. Aparte de este rato, también podemos aprovechar cualquier otro momento del día para cantar, porque esto siempre nos pondrá de buen humor.
1: No debemos olvidar en ningún momento que podemos educar nuestro cuerpo para que adopte costumbres beneficiosas, cuyos buenos resultados se verán reflejados en nuestra salud. Por ejemplo, si nos acostumbramos a evacuar justo antes de desayunar, lograremos que la jornada sea más llevadera, ya que quizá en el trabajo no estaremos todo lo cómodos que nos gustaría para realizar este menester.

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Anímate a volar, de Jorge Bucay. Cuando el polluelo se hizo grande, su padre le dijo: «Hijo mío, no todos nacen con alas, y si bien es cierto que no tienes obligación de volar, opino que sería penoso que te limitaras a caminar teniendo las alas que el buen Dios te ha dado». «Pero es que yo no sé volar», contestó el hijo. «Ven», dijo el padre. Le tomó de la mano y, caminando, le llevó al borde del abismo en la montaña. «Ves, hijo, este es el salto al vacío. Cuando quieras, podrás volar. Solo debes pararte aquí, respirar profundo y saltar al abismo. Una vez en el aire, extenderás las alas y volarás». El hijo dudó. «¿Y si me caigo?» «Aunque te caigas, no morirás, solo algunos rasguños que te harán más fuerte para el siguiente intento», contestó el padre. El hijo volvió al pueblo y se lo contó a sus amigos, a sus compañeros, con los que había caminado toda su vida. Los más pequeños, de mente, le dijeron: «¿Estás loco? ¿Pero para qué? Tu padre está delirando. ¿Qué buscas volando? ¿Por qué no te dejas de tonterías? ¿Quién necesita volar?» Los más lúcidos sentían miedo. «¿Será cierto? ¿No será peligroso? Oye, ¿por qué no empiezas despacio? Bueno, mira, en todo caso, prueba a tirarte desde una escalera primero, o desde la copa de un árbol, pero desde la cima ni se te ocurra». El joven escuchó el consejo de quienes lo querían antes que el de su padre. Subió a la copa de un árbol y con coraje saltó, desplegó las alas, las agitó en el aire con todas sus fuerzas y se precipitó a tierra. Con un gran chichón en la frente se cruzó con su padre. «Me mentiste, no puedo volar. Probé y mira qué golpe me he dado. No soy como tú, mis alas son de adorno», lloriqueó. «Hijo mío», dijo el padre, «para volar hay que crear el espacio de aire libre necesario para que las alas se desplieguen. Es como tirarse en paracaídas, necesitas cierta altura antes de saltar. Para aprender a volar siempre hay que empezar corriendo un pequeño riesgo. Si uno no quiere correr riesgos, lo mejor será resignarse a seguir caminando para siempre».

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0: Hola amigos, nuevamente estamos aquí con todos vosotros con la intención de compartir unos momentos de todo vuestro tiempo, el cual agradecemos que por eso compartáis con nosotros. Pero hoy vamos a contar con una ayuda especial porque tiene experiencia. Ani, ¿cuántos hijos tienes?
1: Yo tengo dos.
0: Tienes dos. Hoy vamos a hablar de los hijos.
1: Pues sí, hoy vamos a hablar de los hijos.
0: ¿Tú crees que les corresponde algún derecho?
1: Yo, mira, si quieres que te diga la verdad.
0: Sí, claro.
1: Los hijos de ahora. Yo, sí, con mis padres no tenía ningún derecho. Y ahora mis hijos tienen todos los derechos del mundo. Lo que pasa es que, ¿sabes qué pasa? Que no son los derechos que se deben de tener.
0: Eso es posible.
1: Pensamos que nos vamos más por lo económico y no.
0: Sí, la verdad es que. Bueno, pues vamos a intentar dar algunas ideas de realmente lo que son básicamente los derechos del hijo, básicamente, ¿eh?
1: Sí, pues mira, por donde te quieres ir tú, ves tú, yo sí que tenía muchos derechos.
0: ¿Sí?
1: Con mis padres, sí.
0: Bueno,
1: sí.
0: Pues
1: por ahí, por ese lado, sí.
0: Vamos a ver si hay más gente que, como tú, pues también comparte estas ideas.
1: Venga.

0: Pues sí, amigos oyentes, la verdad es que a muchos padres en todo el mundo, pues llega el momento en que, por ejemplo, se celebra el Día del Padre. También tenemos la festividad del Día de la Madre. En estas celebraciones, pues se suelen reunir los hijos, los parientes, para, bueno, pues agasajar a los progenitores, eso sí, de muy diversas formas, de muy diversas maneras, con lo cual, pues bueno, pues llueven cantidad de regalos de todo tipo. Las felicitaciones también son bastante numerosas, pero la verdad es que en medio de todo este festín, de toda esta celebración, nos surge una pregunta. ¿Cuántos de estos padres realmente merecen que se los eleve en un pedestal? O bueno, quizás llegando un poco más extremo, pueden ser considerados para rendirles honores. Porque para ser padre de verdad, no basta con ser capaz de engendrar hijos. Se necesita cubrir, atender, llenar otros requisitos de la vida que son también muy importantes.
1: No hace mucho tiempo nos enteramos que un señor, vamos, decimos señor por darle un nombre, dejó embarazada a una jovencita de 15 años. En cuanto se enteró de que ella estaba esperando un bebé, desapareció y la dejó sola a su propia suerte, sin asumir responsabilidad alguna por el hecho de ser un futuro padre. Como la joven no quería que su bebé careciera de apellido, buscó por cielo y tierra a este señor para que lo reconociera como hijo. Le costó muchísimo encontrarlo. Cuando al fin lo pudo localizar, este hombre solo accedió cuando ella le prometió solemnemente que no le plantearía un juicio ni lo molestaría más. De esa manera, el pequeño pasó a llevar el apellido de su padre. Bueno, así, entre comillas, lo de padre. El compromiso de no recurrir a un juicio se cumplió plenamente. La otra parte, la de no perturbar su plácida comodidad, no se pudo cumplir, porque cuando años más tarde la joven, que para entonces ya era mayor de edad, quiso salir del país con su hijo, dadas las leyes vigentes en ese momento y lugar, necesitó la autorización del padre, quien nunca había asumido la menor responsabilidad con respecto a su hijo. Mucho le costó conseguirla, pero por fin ese individuo accedió a firmar el permiso. En el extranjero, la joven conoció a un hombre generoso y bueno que, a pesar de que ella era madre soltera, la pidió en matrimonio, se casó con ella, le dio su nombre y prohijó a su pequeño como si fuera hijo propio, responsabilizándose plenamente por él. Le proporcionó alimentos y ropa, lo cobijó bajo su techo y le dio educación, además le dio cariño y afecto. ¿Cuál de estos dos hombres merece realmente el título de padre? ¿El que se limitó a engendrarlo y a quien hubo que sacarle poco menos que a la fuerza unos papeles de orden legal? O, en cambio, el que sin tener ninguna obligación jurídica le dio todo lo que merece un hijo. Pues está claro, sin lugar a dudas, que el último merece la clasificación de padre.
0: Hemos dicho al comienzo del programa que no basta engendrar un hijo para tener el título de padre. Se necesita bastante. Yo diría que mucho más. Tal vez sería bueno que cuando celebramos el Día del Padre nos preguntáramos cuáles son los derechos del hijo o de la hija. Recordemos que traemos hijos al mundo sin consultarlos para nada. Y ya que los ponemos en este planeta y a veces en unas condiciones no demasiado agradables, evidentemente los hijos tienen derecho a exigirnos algo. En primer lugar, nuestros hijos necesitan amor. Y por supuesto tienen el derecho a recibirlo. Si queremos merecer el título de padres, debemos olvidarnos cada día de nosotros mismos, de nuestro bienestar, de nuestra comodidad. ¿Para qué? Pues para dedicarnos a los hijos, para dedicarlos a ellos en la forma más amplia y más completa posible, porque nuestros hijos se lo merecen. Y la única explicación de ese aumento de la delincuencia infantil y juvenil, tanto como de la condición lamentable de numerosos sectores de la juventud moderna, es el hecho de que llegaron a la adolescencia y a la temprana juventud completamente huérfanos del afecto de sus padres, demasiado ocupados, algunos de ellos, en sus tareas y entretenimientos, o demasiado mal educados otros, para ejercer con eficiencia las responsabilidades que conlleva la paternidad responsable.

0: Por supuesto que los niños tienen el derecho a que los alimentemos bien, los vistamos bien y los alberguemos bien en casas dignas, aunque sean sencillas. Por eso la paternidad debe ser responsable. La idea de que debemos recibir todos los hijos que el Señor nos mande puede ser muy piadosa, pero resulta irresponsable y perjudicial, especialmente para los niños. Nos acordamos de la conversación que sostuvo cierta señora con un asistente social.
1: Señora, ¿está usted casada?
0: No, solo comprometida, contestó la mujer, dando a entender que aunque vivía con un hombre, en realidad no estaba casada. ¿Cuán común se está volviendo este sistema en nuestro mundo moderno?
1: Bueno, ¿tiene usted hijos?
0: Sí, contestó la mujer con un dejo de vacilación. Tengo 10 hijos.
1: ¿10 hijos? ¿Y no le parecen muchos?
0: Lo que pasa, señor, es que Dios me los manda. Y como Él me los manda, yo los tengo que recibir.
1: Bueno, sí, me parece muy bien. El Señor se los puede mandar, pero ¿ha pensado usted alguna vez en el compromiso en que está poniendo al Señor?
0: Es muy fácil echarle la culpa al Señor de los hijos que nosotros traemos al mundo por nuestra propia voluntad.

Existe un país en el que la población se divide de una forma muy nítida en dos grupos a la vez muy bien diferenciados: los que planifican los nacimientos y los que reciben a tantos hijos como quieran llegar. Los primeros tienen uno, dos o a lo sumo tres. ¿Pero qué ocurre? Sí, por supuesto, con esfuerzo, con ahínco, con trabajo, pero pueden atenderlos, los pueden alimentar, vestir y, eso sí, vuelven a repetir, aunque sea con esfuerzo, educarlos como corresponde. Y naturalmente, esos niños, cuando se desarrollen, pasarán a ser personas capacitadas y que posiblemente cubrirán sectores importantes en la sociedad. ¿Qué ocurre con los segundos? Pues que suelen tener 12, 14, 18 hijos o incluso más. Hemos llegado a saber que hubo un matrimonio que llegó a tener hasta 24 hijos. ¿Cuáles han sido los resultados? No hay dinero que alcance, imposible, para alimentar, vestir, albergar y educar a tantas criaturas, y por supuesto no hay tiempo para atenderlos a todos debidamente. Así es que muchas veces la ignorancia impide que las parejas sepan cómo ejercer la paternidad responsable, y los hijos comienzan a llegar al hogar sin ton ni son, superando con creces la capacidad económica de la familia, con lo cual se condena a la miseria crónica a todos los integrantes de la familia. En los países latinoamericanos hay enormes y pavorosísimas bolsas de pobreza, y una, decimos una, no es la única, pero por supuesto es una importante, de las razones de esta situación es la que estamos ahora mismo comentando. Por lo tanto, los gobiernos, las iglesias y los organismos de asistencia social deberían de trabajar con denuedo para proporcionar información de manera que las parejas puedan ejercer esa paternidad responsable y no traer a este mundo más hijos que los que realmente se puedan atender de una forma razonable. Somos conscientes de que, abordando este tema, que dicho sea de paso lo consideramos delicado, bajo un enfoque religioso, pues corremos un peligro, el de no ser bien interpretados. Pero nuestra pretensión no es ni más ni menos que hacerlo de una forma responsable, a fin de aclarar ciertas realidades que pueden repercutir en el bienestar.

humana para que se brindara afecto mutuo, compañía y auxilio. La procreación es solo una parte de la función de la pareja y ninguna está obligada a traer a este mundo tantos hijos como se lo podían permitir sus órganos reproductores. La idea de que el uso de métodos anticonceptivos atenta contra la vida y sea pecaminosa y condenable tampoco tiene fundamento en las Sagradas Escrituras. Reconocemos honestamente que algunos métodos son perjudiciales, por lo que lo mejor es recurrir a un buen médico de nuestra plena confianza para que nos recomiende un sistema que no sea dañino. Impedir que se forme una vida podía parecer como un atentado a la vida, pero si vamos a traer a este mundo a un ser humano al que no podremos alimentar, albergar, vestir y educar dignamente, lo estaremos condenando a ser un desgraciado durante toda su existencia. Y eso, sin duda, es mucho peor que tomar medidas para que se forme. Muchas veces ese niño desgraciado se dirá a sí mismo: ¿para esto me trajeron mis padres a este mundo? La paternidad responsable permite que los hijos que traemos a este mundo disfruten del cariño de sus padres, tengan suficientes alimentos, dispongan de buena ropa, vivan en una casa digna y reciban una educación que les ayudará a luchar para abrirse paso en la vida y alcanzar el verdadero éxito.

0: Por supuesto, no podemos olvidar, que ya dicho sea de paso, lo hemos mencionado anteriormente, el tema de la alimentación. No hace mucho tiempo, un amigo nuestro, director de una institución de asistencia social, recibió una invitación del gobierno en su país para participar en una reunión y rueda especial de prensa. En el transcurso de esa reunión, se puso de manifiesto que, de acuerdo con los estudios serios llevados a cabo hacía poco tiempo, en ese mismo momento había 400.000 niños menores de 6 años que, si seguían alimentándose como hasta ese entonces, estarían condenados a ser permanentemente ciudadanos de segunda o tercera clase, porque al no consumir las cantidades adecuadas de proteínas, sus cerebros no podrían desarrollarse de forma plena. Al aumentar en edad, tendrían serios problemas de aprendizaje e incluso hasta de conducta. Esos niños estaban subalimentados. Está de más decir que ese país no proporcionaba información alguna acerca de la paternidad responsable, y en él, en el país, prevalecía la idea de que hay que recibir tantos niños como manda el Señor. Lo malo es que, debido a esa actitud, en ese momento, 400.000 de esos pequeños estaban condenados, ya antes de cumplir los 6 años, a ser pobres y miserables de por vida y a tener que vivir de la caridad de otras personas, de otras entidades o de otros países.
1: La educación también es de primordial importancia. Una cosa es un ser humano educado y capacitado para hacerle frente a la vida, y otra muy distinta es el ser humano carente de educación y de formación. Por supuesto, debemos recordar siempre que la verdadera educación es la que proporciona un desarrollo armonioso de las facultades físicas, mentales, espirituales o morales y sociales del individuo. Por eso, es tan importante que, para merecer el título de padres, nosotros nos preocupemos de que nuestros hijos e hijas dispongan de cuerpos bien desarrollados y tan sanos como sea posible, y que estén en condiciones de desarrollar un trabajo físico en alguna tarea u oficio. Esto es de primordial importancia para el desarrollo equilibrado del carácter. También es importante que nuestros hijos se desarrollen mentalmente mediante el estudio de las distintas disciplinas intelectuales, y sin necesidad de que se conviertan en enciclopedias vivientes, dispongan de una cultura intelectual que les garantice, por supuesto, el éxito en la vida.

apartado muy importante y que no queremos dejar en el tintero, porque consideramos que es indispensable que nuestros hijos dispongan de una buena formación religiosa, una buena formación religiosa adecuada. Para ello es inmejorable el estudio, y nosotros lo recomendamos desde aquí, el estudio diario de las Sagradas Escrituras, tanto en el hogar, con la familia, como en la escuela o en el colegio. Esto nunca debería de faltar, y por supuesto, la enseñanza religiosa es algo imprescindible en la Iglesia. Es indispensable, además, que los jóvenes y las señoritas aprendan a tratarse mutuamente, pero hacerlo con respeto, en la forma más natural posible, recordando que el verdadero amor consiste en olvidarse de uno mismo para pensar siempre primero en el bienestar, la felicidad y la salvación de nuestro prójimo.

Y como bien ha dicho Vicente, nunca debe de faltar el estudio diario de las Sagradas Escrituras. Es más, deberíamos de ponerlo en primer lugar. Por lo tanto, con todo lo que hemos dicho, pues está claro que hemos llegado a la conclusión que no basta con ser capaces de engendrar hijos para merecer el título de padres y gozar de los festejos del Día del Padre o de la Madre. Para que este título, que encierra tanto honor, tenga validez, hay que merecerlo. No se adquiere por casualidad. Hay que amar de todo corazón a los hijos con profunda dedicación. Debemos ser responsables, de modo que traigamos a este mundo hijos que podamos amar, alimentar, que podamos tener un buen techo para albergarlos, hijos que podamos vestir y educar. Ellos tienen derecho a recibir todo esto, y es nuestra obligación proporcionarles todas esas cosas en la medida de nuestras posibilidades.

Recordar, amigos, que nuestros hijos tienen derecho, sí. Pero sobre todo tienen derecho a tenernos a nosotros. Porque podrán ser muchas cosas en la vida, pero si no nos tienen a nosotros al lado, pues les va a faltar lo más importante, sus padres. Y también, amigos, que los enseñéis a que tienen un padre. Un padre por encima de nosotros. Y que ellos tienen el derecho, pero además ese padre está encantado de darle todas las cosas. No obligado, está encantado. Hasta otro día.

Leo de la palabra de Dios en San Juan 7:37. En el último y gran día de la fiesta, Jesús se puso en pie y alzó la voz diciendo: si alguno tiene sed, venga a mí y beba. El himno Tal como soy es probablemente el canto de apelación más conocido en Norteamérica y en el Occidente hoy en día. Se lo canta al finalizar decenas de miles de sermones evangelísticos, se lo ha cantado. Por ejemplo, George Beverly Shea lo popularizó al cantar estas palabras conocidas: tal como soy de pecador, sin otra fianza que tu amor. A tu llamado vengo a ti, Cordero de Dios, heme aquí. Y lo cantaba para concluir los llamados del gran evangelista Billy Graham. La mayoría de los cristianos no están familiarizados, sin embargo, con el compositor del himno y su historia. Es realmente inspiradora. Charlotte Elliot era una joven de talentos inusuales, una destacada retratista y escritora de ensayos humorísticos. Parecía que todo le iba bien. Y después de cumplir los 30 años, sufrió una enfermedad debilitante que la dejó enferma y deprimida. Un predicador muy consagrado llamado César Malan la visitó. El pastor Malan le preguntó a Charlotte si ella estaba en paz con Dios. Y la pregunta la inquietó. Se molestó y no quiso discutir más el asunto. Al pensar en su falta de cortesía y respeto por este hombre de Dios, Charlotte sintió un poco de dolor. Y a los pocos días ella se le acercó para disculparse. El pastor simplemente la miró a los ojos y le dijo: ven así como estás. Y Charlotte rindió su vida a Cristo inmediatamente. Abrió su corazón a su aceptación amorosa. 14 años más tarde, ella recordó las palabras que le hablara el que la llevó a Cristo y compuso el himno Tal como soy, que ha llevado a millones de personas a Cristo. No hay ninguna otra manera de vivir, ni tampoco de venir a Jesús, sino tal como soy o tal como somos. No hay ningún otro lugar para comenzar que donde estamos. Y no hay mejor tiempo que ahora. Ellen White, mi escritora favorito, lo expresa adecuadamente diciendo: el Señor Jesús se complace en que vayamos a Él tal como somos, pecaminosos, sin fuerza, necesitados. Podemos ir con nuestra debilidad, insensatez y maldad y caer arrepentidos a sus pies. En su gloria, estrecharnos en los brazos de su amor, vendar nuestras heridas y limpiarnos de toda impureza. Eso está en el libro Camino a Cristo. Parece que en eso se deleita Jesús. Ese es su gozo. Tal como soy, con mi maldad, miseria, pena y ceguedad, pues hay remedio pleno en ti, Cordero de Dios, heme aquí, dice el himno. Quizás tú nunca has venido antes a Jesús, pero hoy es el día que puedes hacerlo. O si ya te has acercado a Él antes, ¿por qué no vuelves otra vez de rodillas hoy ante su presencia? Hacerlo es la mejor alternativa y es una mejor manera.

Recientemente se ha descubierto que los escritos de Joseph Wagoner y Alonso Trevor Jones son como una mina de oro abandonada, una mina de verdades y buenas noticias. Casi en cada página de la Biblia vieron una buena noticia. De todo esto resulta algo conmovedor que hace vibrar el corazón para siempre. Es fácil ser salvo y difícil estar perdido si comprendemos hasta qué punto la buena noticia es buena. Es con inmenso placer que presentamos estos deliciosos bocados cotidianos de buenas noticias. Pueda producir a todos vosotros tanto placer oírlas como a nosotros reunirlas y llevarlas a vuestros oídos. Recibir la lluvia tardía es un asunto serio. Leemos las palabras del apóstol Pablo en su carta a los Romanos en el capítulo 5 y versículo 17. Pues si por la transgresión de uno solo, por ese reinó la muerte, mucho más reinará en vida por uno solo, Jesucristo, los que reciben la abundancia de la gracia y el don de la justicia. ¿Qué es la justicia en este versículo? Es simplemente un regalo. La justicia viene de mí, dice el Señor, según leemos en el libro del profeta Isaías en el capítulo 45 y versículos 17 al 24. Aquel que la recibe como regalo tal cual es, ¿qué recibe? La justicia. ¿Pero la justicia de acuerdo a qué? Según la idea de la justicia de Dios. ¿Nos dará cualquier cosa diferente a la justicia de acuerdo a su propia mente? Ciertamente no. Entonces, el que no recibe la justicia de Dios como un regalo de la gracia de Dios, ¿tiene el regalo? No, no lo puede tener, y no puede obtenerle de otro modo, porque es un regalo de Dios. Aunque pertenece a Dios y lo otorga de su propia gracia, me es dada para recibirla de su propia mano, de acuerdo a su propia idea. El género genuino es la justicia de Dios solamente. ¿Ves que no hay lugar tan siquiera para un finísimo hilo de invención humana? ¿Qué provisión tan amplia ha preparado el Señor a fin de que podamos tener la túnica perfecta que Él mismo ha tejido? Es la misma justicia de Dios. Nos creará completos ahora, en el tiempo de las plagas, en cualquier otro tiempo y a través de toda la eternidad. Entonces, ¿qué es la lluvia tardía? La justicia de Dios. ¿Estamos en el tiempo de la lluvia tardía desde 1893? Sí, ciertamente estamos. ¿Qué debemos pedir? La enseñanza de la justicia conforme a la idea de la justicia de Dios. ¿De dónde procede? Del cielo. ¿Podemos obtenerla ahora? Sí, ahora mismo. Por tanto, siendo la justicia de Dios, la lluvia tardía, el mensaje de la justicia, el fuerte clamor que ha de descender del cielo, ahora estamos en el tiempo, debemos rogar por ella y recibirla. ¿Y qué nos impide tener la lluvia tardía ahora? Solamente la incredulidad.

En el capítulo de hoy, el capítulo 38 del Deseado de todas las gentes, Jesús nos invita a venir y descansar un poco. Al volver de su gira misionera, los discípulos vinieron a Jesús y le contaron todo. Su unión íntima con él los animaba a presentarle todos los incidentes favorables y desfavorables que les ocurrieran, la alegría que sentían al ver los resultados de sus trabajos y el pesar que les causaban sus fracasos, faltas y debilidades. Habían cometido errores en su primera obra de evangelización, y mientras relataban francamente a Cristo lo sucedido, él vio que necesitaban descansar un poco. Él tenía mucho que decirles y les propuso buscar un lugar en el que pudiesen estar en comunión con Jesús y recibir instrucciones para su obra futura. Al notar los discípulos cómo sus labores tenían éxito, corrían peligro de atribuirse el mérito a sí mismos, de sentir orgullo espiritual y así caer bajo las tentaciones de Satanás. Les esperaba una gran obra y ante todo debían aprender que su fuerza no residía en sí mismos sino en Dios. Necesitaban apartarse del escenario de su intensa actividad para ponerse en comunión con Cristo, con la naturaleza y con su propio corazón. Por su parte, Jesús había recibido las noticias de la muerte del Bautista y comenzó a ver que sus labores públicas en Galilea no podrían continuar por mucho tiempo. Se acercaban las escenas de sus sufrimientos y él anhelaba apartarse por unos momentos de la confusión de la multitud. Cerca de Betsaida, en el extremo septentrional del lago, había una región solitaria, entonces hermosamente cubierta por el fresco y verde tapiz de la primavera, y ofrecía un gran retiro a Jesús y a sus discípulos. Allí estarían lejos de las vías de comunicación y del bullicio y agitación de la ciudad. Allí podrían escuchar las palabras de Cristo, sin oír las airadas interrupciones, las réplicas y acusaciones de los escribas y fariseos. El descanso que Cristo y sus discípulos tomaron no era un descanso egoísta y complaciente. El tiempo que pasaron en retraimiento no lo dedicaron a buscar placeres. Conversaron de la obra de Dios y de la posibilidad de alcanzar mayor eficacia en ella. Aunque Jesús podía realizar milagros, y había dotado a sus discípulos del poder de realizarlos también, recomendó a sus cansados siervos que se apartasen al campo y descansasen. Cuando dijo que la mies era mucha y pocos los obreros, no impuso a sus discípulos la necesidad de trabajar sin cesar, sino que dijo: «Rogad, pues, al Señor de la mies que envíe obreros a su mies». Dios ha asignado a cada uno su obra según su capacidad, y Él no quiere que unos pocos estén recargados de responsabilidades, mientras que los otros no llevan ninguna carga, trabajo ni preocupación del alma. La invitación al descanso y al retiro va dirigida a los obreros actuales tanto como a sus discípulos de entonces. No es prudente estar siempre bajo la tensión del trabajo y la excitación, aun mientras se atiendan las necesidades espirituales de los hombres, porque de esta manera se descuida la piedad personal y se agobian las facultades de la mente, del alma y del cuerpo. Se exige abnegación de los discípulos de Cristo, y ellos deben hacer sacrificios, pero deben tener cuidado, no sea que por su exceso de celo, Satanás se aproveche de la debilidad humana y perjudique la obra de Dios. Al aumentar la actividad, si los hombres tienen éxito en ejecutar algún trabajo para Dios, hay peligro de que confíen en los planes y métodos humanos. Propenden a orar menos y a tener menos fe. Como los discípulos, corremos el riesgo de perder de vista cuánto dependemos de Dios y tratar de hacer de nuestra actividad un salvador. Necesitamos mirar constantemente a Jesús, comprendiendo que es su poder lo que realiza la obra. Aunque hemos de trabajar fervorosamente para la salvación de los perdidos, también debemos tomar tiempo para la meditación, la oración y el estudio de la palabra de Dios. Es únicamente la obra realizada con mucha oración y santificada por el mérito de Cristo la que al fin habrá resultado eficaz para el bien. En una vida completamente dedicada al beneficio ajeno, el Salvador hallaba necesario retirarse de los caminos muy transitados y de las muchedumbres que le seguían día tras día. Debía apartarse de una vida de incesante actividad y contacto con las necesidades humanas para buscar retraimiento y comunión directa con su Padre. Como uno de nosotros, participante de nuestras necesidades y debilidades, dependía enteramente de Dios y en el lugar secreto de oración buscaba fuerza divina a fin de salir fortalecido para hacer frente a los deberes y a las pruebas. Como hombre, suplicaba al trono de Dios, hasta que su humanidad se cargaba de una corriente celestial que conectaba la humanidad con la divinidad. Por medio de la comunión continua,
recibía vida de Dios a fin de impartirla al mundo. Su experiencia ha de ser la nuestra y por eso nos invita a venir con Él aparte. Nos quiere hacer más fuertes y más útiles. Si hoy tomásemos tiempo para ir a Jesús y contarle nuestras necesidades, no quedaríamos chasqueados. Él estaría a nuestra diestra para ayudarnos. Necesitamos más sencillez, más confianza en nuestro Salvador. En todos los que reciben la preparación divina, debe revelarse una vida que no está en armonía con el mundo, sus costumbres o prácticas. Y cada uno necesita tener una experiencia personal en cuanto a obtener el conocimiento de la voluntad de Dios. Debemos oírle individualmente hablarnos al corazón. Cuando todas las demás voces quedan acalladas y en la quietud esperamos delante de Él, el silencio del alma hace más distinta la voz de Dios. Nos invita, estad quietos y conoced que yo soy Dios. Solamente allí puede encontrarse verdadero descanso, y esta es la preparación eficaz para todo trabajo que se haya de realizar para Dios. Entre la muchedumbre apresurada y el recargo de las intensas actividades de la vida, el alma que es así refrigerada quedará rodeada de una atmósfera de luz y de paz. La vida respirará fragancia y revelará un poder divino que alcanzará a los corazones humanos. Hasta aquí, querido amigo, el precioso resumen de este capítulo. Nos volvemos a encontrar en el siguiente audio bajo el título de «Dadles vosotros de comer».

Martín Lutero. Las 95 tesis. Desde 1512 al 1517, Martín Lutero se dedica principalmente a predicar y enseñar. Pero eso pronto iba a cambiar con la llegada de Juan Tetzel a la ciudad. El papa de turno era León X, ya que el papa Julio II había fallecido casi 4 años antes. Estaba ansioso de seguir con la construcción de la iglesia de San Pedro, que su predecesor había dejado sin terminar. Con el fin de recaudar fondos para terminar la iglesia, puso en marcha un sistema de financiación intensivo. El papa decide poner a la venta indulgencias. No recurrió a esta táctica en España, Francia e Inglaterra, pero sí en Alemania, donde la responsabilidad de vender indulgencias se confió a Tetzel. Cuando Tetzel se aproximaba a la ciudad, un mensajero iba delante anunciando: «La gracia de Dios y la del Santo Padre está ante vuestras puertas». La gente daba la bienvenida a este falso predicador porque ofrecía un camino fácil al paraíso. Prometía perdonar todos los pecados que el comprador cometiera de allí en adelante, sin ni siquiera tener la necesidad de arrepentirse. Además, prometía que las indulgencias podían perdonar no solo a los vivos, sino también a los muertos. La frase más famosa de Tetzel era: «Tan pronto como las monedas suenan dentro del cofre, el alma se escapa del purgatorio y vuela al cielo». Esta clase de mensaje produjo 2 clases de respuesta. La primera era la de los burladores, que preguntaban por qué el Papa, si tenía el poder de librar a la gente del purgatorio, no lo hacía por caridad. Por otra parte, una oposición más poderosa y de mayores consecuencias, la de aquellos que se preguntaban qué decía la Biblia sobre el perdón. En aquel entonces, Lutero seguía siendo el sacerdote de la iglesia y debía escuchar las confesiones de la gente. El problema surgió cuando alguno de sus feligreses presentó la indulgencia de Tetzel para perdón de sus pecados y Lutero se negó a aceptarla, declarando que no era más que una gran estafa. Por estas fechas, Lutero predicó un poderoso sermón bajo el título «Las indulgencias y la gracia de Dios». También envió una protesta detallada al arzobispo y al obispo local. En medio de estos eventos, durante la fiesta de Todos los Santos, Lutero clavó en las puertas de la iglesia de la universidad, aquí detrás de mí, sus 95 tesis, que son declaraciones doctrinales sobre estas cuestiones. Este momento marcó un giro decisivo, y la publicación de las 95 tesis despertó una gran expectación en el pueblo alemán. Las leyeron y las volvieron a leer alto y claro. Lutero estaba asombrado con lo que había hecho: oponerse al mayor poder en la tierra. No tardó en ser citado por Roma para comparecer y responder por sus enseñanzas. Nunca antes un hombre tan aclamado por el pueblo se atrevió a oponerse a Roma él solo. Para ese momento, la gente ya estaba harta de la corrupción de la iglesia. Muchos estaban agradecidos de que por fin alguien se levantaba para decir algo, aunque no todos se atrevían a ponerse de su lado todavía. No menospreciemos nunca el poder que tiene el permanecer fieles a la palabra de Dios y a nuestras convicciones. Aunque Lutero no entendía toda la Biblia, ni siquiera todo el Evangelio, sí compartió lo que sabía y se mantuvo fiel a lo que conocía. Había aceptado el principio de que la Biblia debe ser el único intérprete de la fe. Este principio por sí mismo encendería una chispa que finalmente dio la vuelta al mundo, estableciendo el fundamento del protestantismo. Esto es, la Biblia tiene que ser el intérprete de nuestra fe. Seamos fieles a la palabra de Dios y fieles en compartir el mensaje que Dios nos ha entregado en cualquier parte del mundo donde nos encontremos.

0: Bien, seguimos en nuestro programa. Aquí están con nosotros, como siempre, todos los lunes, Marcos y David. ¿Me he equivocado o no me he equivocado?
1: No, no te has equivocado.
2: Aquí estamos.
0: Bueno, muy bien. Bueno, Marcos, David, ¿qué tal? ¿Cómo va el día?
1: Bien, bien.
2: Muy bien.
0: ¿Va bien? ¿Nos traéis cosas interesantes hoy?
1: Sí, claro. Pues claro que sí, como siempre.
0: Muy bien. ¿De qué vamos a hablar hoy?
2: Pues tiza.
1: Tiza, exactamente.
0: La tiza, la pero tiza. La tiza esa que utilizáis en el cole...
1: Sí, estamos hartos ya de
2: la que
1: tiza.
2: Nuestros queridos profesores la usen.
0: ¿Todavía utilizáis tiza? Yo en algunos sitios veo esos bolígrafos de que pintan, pero que no son permanentes. Bueno. Indeleble.
1: Ah, sí, te refieres a las pizarras estas que parecen...
0: Exactamente.
1: Que no. Sí, también molan.
0: Son rotuladores, sí.
1: Sí, sí. Pero
0: vosotros
1: bueno.
0: todavía utilizáis tiza, ¿no?
1: Sí.
2: La bueno, tradicional.
1: No
0: la
1: sé.
0: Tradicional, muy bien.
1: Pero creo yo que han gastado los profesores más de 100 kilos de tiza.
0: ¿Por qué?
1: Este año, porque...
0: Ah, bueno. Os han explicado muchas cosas.
1: Pues claro que sí, mientras que escriben y nos explican todo, vamos, no veas.
0: Bueno, oye, la tiza, aparte de escribir los ejercicios en la pizarra, ¿para qué otras cosas nos puede servir? Vamos a ver.
2: Pues hay unos insectos ¿sí? que nos molestan mucho.
0: ¿Cuál? ¿Los mosquitos?
2: Las hormigas.
0: Ah, las hormigas. Bueno, también, sí.
2: Bueno, depende de cuándo. A mí me han molestado.
0: Sí, ¿no? Seguro. Las hormigas molestan también, sí.
2: Pues trazamos una línea en la entrada de nuestra casa.
0: Sí.
2: Y el calcio, el carbonato de calcio que tiene
0: sí,
2: la tiza,
0: sí,
2: las calcio, ahuyenta sí. y así se van.
0: ¿Ah, sí?
2: Sí.
0: Ah, no lo había yo hecho nunca.
2: Y
0: o
2: si
0: sea
2: queremos
0: que si
2: para
0: hacemos
2: que...
0: una línea.
1: Sí, hacemos una sí. línea y de esa línea
0: ¿Y de ahí
1: no
0: pasa.
1: No.
2: Oh. O también.
0: Pero hay que decírselo primero, que no pasen de esa línea o
2: eso,
0: no.
2: Eso,
1: sí,
2: eso.
1: Bueno, en una guerra siempre hay tratados, ¿no?
0: Ah, vale.
2: Bueno, y pues... para nuestras plantas de jardín,
0: ¿sí?
2: pues tiza en polvo ponemos al lado de las plantas para que nuestras hormigas y babosas.
0: Vale, para que no.
2: No pasen. Coman.
1: Exactamente.
0: Ah, pues esto no lo había, no se me había ocurrido alguno.
1: Sí, no es tiza lo que le ponen a lo de las paredes para que no, que
2: eso
1: no vengan
2: amarillo.
1: Los perros. Es amarillo así.
0: Amarillo no, pero eso es creo que es fósforo, al fosfatos o alguna cosa de estas. No,
2: o
0: pero
2: calcio.
0: Tiza no es, ¿no? No, calcio es a veces lo que se utilizaba para encalar las cosas.
1: Ah, sí,
0: antiguas,
1: también
0: tal,
1: antes.
0: Sí.
1: Exactamente.
0: Pero bueno, sí. mira, yo tengo dos macetitas ahora en mi ventana aquí y igual me traigo, el próximo día me traéis un trocito de tiza.
1: Sí, que yo
0: para
1: sé.
0: Para marcarle la delimitación, que no se me coma la planta.
1: Si quieres te traigo cuantas quieras, que yo soy el encargado de ir a por tiza siempre.
0: Ah, no, con un trocito tampoco.
2: Y yo
0: no
2: soy
0: vamos,
2: acompañante.
0: No, claro. no vamos a hacer traficantes de tizas ahora.
1: No, no.
0: Un trocito de tiza.
2: Que también es un negocio.
0: Para probarlo, sí, claro. Todo lo que se trafica sí. al final se convierte en negocio, exactamente. Bueno, vamos a ver, ¿para qué más podemos utilizar la tiza?
1: Pues para brillantar metales y el mármol.
0: ¿Para brillantar metales?
1: Sí, los metales, sí, pone metales y mármol.
0: Vale,
1: lo único
0: vale.
1: que necesitas es coger tiza
0: sí.
1: con un cuchillo, una cuchara, yo qué sé, la aplastas para que se haga polvo.
0: Sí, luego, o sea, se chafa y se hace
1: claro,
0: polvo.
1: Exactamente,
0: claro.
1: se chafa
0: calcio,
1: y luego
0: sí.
1: lo único que haces es espolvorearla
0: sí.
1: por el... Por el mármol o del metal que queramos abrillantar. Ajá. Y con un paño frotamos.
0: Ah.
1: Además, lo que hace la tiza al ser
0: mineral también es un calcio.
1: Exactamente,
0: ¿no?
1: Es coge las
0: abrillanta.
1: Coge los minerales y los minerales, las suciedades que diga.
0: Sí, sí.
1: Y abrillanta el mármol y
0: oh.
1: los metales. Y luego solo lo que hace falta para dejarlo más brillante todavía, cogemos un paño húmedo. Húmedo.
2: Pero no. que sea polvo. Todo.
1: Claro, que sea polvo, no...
2: Ya. La compramos en polvo directamente, si no es
0: bueno,
2: que la rayamos.
1: No creo que haya tiza en polvo.
0: No
2: sí,
0: lo sé, bueno, igual calcio, no
1: sí,
0: sé.
1: Sí, igual.
0: Y si no, pues se chafa, ¿no? Pum, pum,
1: claro.
0: se le da unos golpecitos, es fácil, la tiza se
1: sí,
0: rompe fácil.
2: Con
0: se
2: la regla.
0: Se desmenuza.
1: Y, bueno. luego, pues pasamos un paño húmedo y se
0: y
1: queda
0: ya
1: más
0: está.
1: Brillante.
0: Bueno, está bien, metales y el mármol,
1: mármol.
0: Has dicho.
1: Sí,
0: bueno.
1: yo creo que con el mármol pega más. No sé
0: igual
1: qué
0: el mármol de
1: mejor,
0: la cocina, a lo
1: claro,
0: mejor.
1: A lo mejor en metales hay alguna excepción, pero no lo pone.
0: Ya, bueno, está bien.
1: Yo
0: ¿qué más tenemos?
1: Recomiendo que lo usen con el mando.
0: Con
1: mármol.
0: Mármol.
1: Sí.
0: Muy bien. ¿Qué más tenemos, David?
2: Para que no se deslustre la plata
0: sí,
2: de la vajilla y los cubiertos.
0: Que
2: pues,
0: sería un metal en este caso, como
1: sí,
0: decía Marcos.
2: Sí, con el tiempo se
0: para
2: deslustra.
0: Para la plata sirve para limpiar la tiza.
2: No lo limpia, sino
0: ah.
2: en donde lo guardamos,
0: sí,
2: en
0: sí.
2: el mueble, o donde
0: sí,
2: la pongamos,
0: los cajones,
2: pues ponemos... unos dos trocitos de tiza
0: ah.
2: para que coja su humedad.
0: Ah, vale,
2: y
0: vale,
2: así
0: vale, claro, claro.
2: No se deslustre.
0: Sí, la tiza, claro, es absorbente, absorbe
1: claro.
0: la humedad y así no se oxidan los metales que están cerca.
2: Y eso también en el joyero que tenemos lo podríamos poner.
0: Bien, bien.
1: Un trocito de tiza.
2: Sí,
0: sí,
2: en
0: sí,
2: medio.
0: Sí, sí.
1: Bueno,
0: está
1: no
0: bien.
1: sé.
0: Bueno, nosotros algo parecido tenemos, si os fijáis, entre los dos cristales, en el estudio que tenemos atrás, tenemos un pequeño recipiente que son sales.
2: Pues sí.
0: Sales de sílice y tal. Sí, allí en el otro lado.
1: En el otro estudio,
0: es que desde ahí igual no lo ves. Entonces, eso es para absorber la humedad que hay entre los dos cristales, porque ya sabéis que estos cristales están fijos, costaría mucho moverlos. Y entonces de esa manera evitamos la humedad que hay adentro.
1: Y luego no lo tenéis que limpiar por el interior. Para que esté todo.
0: Para que se mantenga durante más tiempo ahí, sin humedad, pues, y que no crea pues esas zonas verdes o alguna coseta, claro, o bichitos y tal. Así es que utilizamos en este caso sílice o sal, ¿no? Supongo que la cal, como tú dices, ¿no? Una tiza también hubiera podido servir. Sí. Muy bien, así desmenuzada en polvito y tal. Muy bien. Sí. Bueno, ¿qué más tenemos? Venga.
1: Pues como ha dicho David, además de absorber la humedad, también absorbe la grasa y el aceite.
0: La grasa y el aceite.
1: Pero hay que ser instantáneo, ¿me entiendes? Ajá. Nada más te caiga la
0: una manchita, por ejemplo, la ropa o algo.
1: Claro, pues coges una tiza o la haces polvo o frotas directamente con la tiza.
0: Yo eso lo he visto con los polvos de talco.
1: Sí, también.
0: De los niños también, que es una base parecida.
1: Absorbe
0: y entonces ahí te absorbe un poquito el aceite.
1: Luego de esto, si no se ha ido la mancha, pues lo frotas otra vez y lo metes en la lavadora.
0: Habrá que lavarlo, claro.
1: Claro, y seguramente.
0: Pero bueno, como sistema de urgencia puede servir, ¿no?
1: También para el sudor del cuello, para quitar las manchas, pues también frotamos con tiza.
0: Yo no sé vosotros, pero yo recuerdo cuando era pequeño, ahora que has dicho del sudor y tal, cuando uno iba a la peluquería, antiguamente, ahora no sé si lo hace, te cortaban el pelo, te ponían como una especie de polvito blanco, que era una especie de polvo talco, por ahí por el cuello, para evitar que te picara los pelitos que podrían quedar, ¿no? Del corte de pelo, hasta que fueras a casa a ducharte, ¿no?
1: Claro,
0: sí,
1: exactamente.
0: Yo recuerdo cuando era pequeño, el peluquero plan, con una brochita, te ponían un poquito de polvo talco por el cuello. Sí, eso no lo habéis visto. No, eso ahora creo que ya no se utiliza.
1: Ya.
0: Ahora ya.
2: Y voy más incómodo a casa.
1: Sí, a mí me lavan en la peluquería que voy. Y es bastante barata.
0: Es que tú vas de alto standing.
1: No, que va. Y además tienen una oferta especial. Si vas 10 veces, la décima te la hacen gratis.
2: Yo también a una de esas.
1: Bueno, como es el décimo aniversario. Propaganda.
0: Bueno, volvamos a la tiza. Sí. Oye, nos queda. ¿Qué más podemos hacer con la tiza?
2: Me toca a mí. Pues para nuestro destornillador. A mí me ha pasado hace unas semanas.
0: Ah, bueno.
2: Cuando queremos hacer un agujero y para que no se resbale, pues ponemos una marquita dos o tres veces con tiza.
0: Sí.
2: Y así cuando se encale, cuando intente hacer el agujero, pues será más fijo.
0: Pero con un destornillador tú haces agujero.
1: No, con una brocha.
2: Ah, sí.
1: Sí,
0: es una brocha. ¿Cómo una brocha? Una broca.
1: Una broca, exactamente. siempre me lío, ¿eh?
0: A ver si nos aclaramos.
1: Nos aclaramos, claro. Vale, una broca.
0: Resumimos, David. O sea, con una tiza podemos hacer una marquita y entonces ya con la broca, que a veces pasa lo que tú dices, cuando uno quiere hacer una broca sobre mármol o sobre una baldosa, a veces se desplaza, ¿no? La broca. Y a veces entonces es mejor poner un poquito tiza, como tú dices.
1: Pues que haces una marca, pero más ahí aprietas mucho y ya
0: entonces
1: está.
0: Ahí la broca igual se nos desplaza menos, ¿no?
1: Sí.
0: Bueno,
1: sí,
0: está bien.
1: Eso lo he probado y por eso mi padre utiliza siempre tiza para marcar, como has dicho tú, las baldosas.
0: Sí.
1: Sí, y aprieta un poco más, se queda el polvo y al hacer la mujer con la broca, pues
0: claro, no está tan deslizante y la broca se mantiene en
2: pues
0: el
2: yo
0: punto.
2: No lo sabía y casi me hago daño.
0: Madre mía.
1: Es que eso de
0: es que hay que aprender a hacer las cosas.
1: Venga.
0: Bueno, mira, otra cosa que hemos aprendido, práctica, sí. ¿Qué más tenemos de la tiza?
1: Pues otro uso pues es el mismo, reducir la humedad, pero de nuestro armario.
0: Sí.
1: Y lo único que tenemos que hacer es coger pues dos o tres tizas,
0: sí.
1: Y dejarlas en los rincones del armario y lo que hará es absorber la humedad.
0: Bien.
1: Y
0: bueno, eso nos puede servir, lo que hemos dicho, si tenemos metales o a veces la cubertería o otras cosas. O sea, en general para absorber la humedad.
1: Claro, en general,
0: ¿no?
1: Absorbe mucho la tiza.
0: Muy bien, muy bien. Bueno, pues ya tenemos uno más.
2: Sí.
0: ¿Nos quedan alguno todavía?
2: Sí, claro.
0: ¿De la tiza? Pues venga, vamos.
2: Pues para cubrir temporalmente las marcas del techo. si se ha manchado o se ha desgastado.
1: Qué buena idea.
2: Pero temporalmente.
0: Eso sí, a veces, claro, temporalmente, porque debajo de esa pequeña línea de yeso que hacemos con la tiza sigue estando la mancha.
1: Sí, claro.
0: Hasta que se vuelva a pintar. Esto es bueno porque a veces cuando tengamos niños que a veces utilizan algún bolígrafo, sí, algún rotulador.
1: Sí, claro,
0: para
1: van a
0: pintar.
1: Llegar al techo.
0: No, al techo no, pero bueno, puede sí. ser en la pared. Sí, en la pared.
1: Sí, Esther en varios programas dijo que sí, que pintaba en el techo.
0: Es que
1: ahora que no estamos, vamos a hablar de ella.
0: Es muy especial, es muy especial. Que... Bueno, no lo sé, igual tenía el techo bajito. O igual utilizaba una escalera o saltaba mucho.
1: O era
0: no sé.
1: Alta, ¿eh?
0: Pero bueno, lo normal era para las paredes. También puede ser que los sí. niños a veces pinten las paredes.
2: O la humedad.
0: Exactamente,
2: hay.
0: Si la pared que tenemos de yeso, porque claro, si está pintada, ya plastificada o empapelada y tal, eso no nos servirá.
1: Pero hablando, está bien. Yo creo que es más útil en el techo, ya que tú pones la marca y ahí ya no tocas hasta que pintes.
0: Claro.
1: En cambio, en la pared, si pintas, pues a veces te frotas y ya se ve
0: y
1: otra
0: se
1: vez
0: va.
1: La mancha.
0: Exactamente. Claro. Es que en cualquier caso es una práctica un poco temporal, porque claro, tapa, pero la mancha está ahí y hasta que no volvamos a pintar, pues seguirá estando sí. ahí, aunque no se vea mucho o se pueda disimular.
1: Claro.
0: Muy sí. bien. Bueno, pues venga. ¿Qué más tenemos?
1: Pues si te gusta el billar... Todo el mundo
0: el billar,
1: sabe
0: sí.
1: que para que no se deslice
0: sí,
1: cuando tires,
0: los tacos, sí.
1: pues claro que sí, lo frotas con tiza o con el polvo es especial. Si uh-huh. no tienes a mano, pues coges simplemente una tiza
0: sí.
1: y frotas la punta del palo y ya puedes jugar.
0: Exactamente, entre los dedos. Yo hace bastante tiempo que ahora no juego al billar, pero de joven sí que jugaba.
1: Pues mira, yo jugué hace poco y gané.
0: ¿Y le das bien?
1: Claro, bastante bien.
0: Muy bien, oye, pues nada.
1: Es fácil.
0: Me alegro. Bueno, como todas las cosas, cuando se tiene práctica, pero si no es difícil, ¿eh? Bueno, ¿qué más tenemos?
1: Pues no tenemos ningún uso, pero...
0: ¿Pero?
1: Yo tengo un uso... Bueno, un uso yo no. Hay alguien, un autor que se llama Julian Bieber.
0: Sí, Julian Bieber.
1: Si alguien quiere buscarlo por internet, se escribe uh-huh. Julian Bieber con dos E's y con V.
0: Con V, ajá.
1: La primera con B, la segunda con V.
0: Muy bien.
1: Y que es un autor uh-huh. muy bueno que hace pinturas con tiza por la calle en 3D. Te lo puedes imaginar.
0: Bien. Si alguien... Si alguien... Yo he visto algunos, supongo que no será este Julian Bieber, pero he visto algunos...
1: No, Julian.
0: Ah, Julian.
1: Sí.
0: Bieber, no creo que fuera él, no lo sé, pero yo en Barcelona y en Las Ramblas, que es una avenida
1: sí.
0: muy conocida y tal, he visto gente a veces que pintaba
1: claro.
0: en el sol así en 3D y la verdad es que es impresionante.
1: Sí, lo hacen a lo ancho,
0: sí.
1: pero luego cuando la cámara lo enfoca desde un lado sí. parece que, vamos,
0: sí, sí,
1: y
0: sí.
1: se pone encima de sus dibujos, por ejemplo, a veces hizo... Yo qué sé, si lo buscas a agua y como chorrea sí, y se
0: parece
1: pone en un
0: está
1: lado.
0: Está incorporado en la
1: exactamente.
0: Pintura. Exactamente. Sí,
1: y mola mucho, yo lo
0: la
1: recomiendo.
0: La verdad es que es una maravilla. Está la gente que tiene esta capacidad, ¿eh?
1: Sí.
0: Y además es un arte bastante efímero, porque claro, se pinta en la calle, en las aceras. Y eso, cuando pasa un día o dos días o llueve o la gente pasa por encima y tal, pues se estropea, ¿no?
1: Claro, pero...
0: Tanto es así que yo he visto ya algunos de ellos que pintan sobre papel, o sea, ponen el papel en el suelo precintado y entonces pintan sobre el papel y después lo recogen, claro, porque la mayoría de estas son obras.
1: ¿Con tiza? Sobre un papel
0: sí,
1: especial
0: un papel,
1: en negro o algo
0: sí,
1: así.
0: Sí, un papel no sabría ahora decirte, pero recuerdo que era papel. Era papel tipo, papel de embalar,
1: sí,
0: una
1: muy,
0: cosa de estas.
1: Es
0: un papel un poco más rugoso, donde la tiza sí que se pudiera quedar.
1: Sí.
0: Y la verdad es que es una maravilla. Sí,
1: y es
0: sí.
1: que además los colores que utilizan
0: también,
1: y todo
0: también.
1: Eso.
0: Y la sensación de profundidad que da.
1: Sí,
0: bueno,
1: me gusta.
0: Ya
1: me gusta.
0: Veis, hasta ahora hemos estado hablando nosotros en el programa de tiza blanca.
1: Sí.
0: Pero ahora hemos introducido un aspecto principal de la tiza también, que es en color, ¿no?
1: Sí.
0: Y eso, pues bueno, se puede hacer grandes, grandes obras maestras. Muy bien, muchachos, vamos a acabar porque el tiempo se nos va, ¿eh?
1: Sí.
0: Y para concluir, ¿cuál de ellos es el aspecto que más os llama la atención? O
1: pues
0: más
1: a mí,
0: os ha
1: el que acabo de decir, el de
0: claro,
1: Julian Bieber.
0: Claro, sí.
1: claro.
0: La verdad es que a mí también.
2: Las hormigas.
0: ¿A ti las hormigas? Sí.
1: Sí,
0: bueno,
1: es que...
0: ahora que. Estamos en tiempo igual, sobre todo la gente que viva cerca del campo y gente cerca de las zonas, digamos, de campestres, pues
1: sí.
0: ahí sí que hay siempre hormigas y tal. Sí,
1: sí. sí. Cada uno, cada oyente que utilice el que más le guste.
0: Muy bien, y si quieren hacer una obra de estas como el Vives este, pues
1: sí,
0: está,
1: si nos quieren escribir
0: bien.
1: Para
2: y que
1: comentar.
2: Que nos envíen una foto.
1: si quieren escribir para comentar, pues Radio Adventista.
0: Bueno, no. muchachos, nada, muchas gracias por vuestro programa. Hoy la tiza ha sido impresionante.
1: Sí.
0: Nos vemos el próximo día.
1: Hasta luego.
0: Hasta luego, Marcus, David.

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1: Dice la Escritura en Mateo 26:67 lo siguiente: entonces le escupieron en el rostro y le dieron de puñetazos, y otros le abofeteaban. Pareciera incomprensible que los impíos seres humanos trataran al Hijo de Dios con tal falta de respeto. Piensa en ello. Escupieron en el rostro del Hijo de Dios, el que es adorado por decenas y decenas de miles de millones de ángeles. Golpearon el rostro de aquel que existió con el Padre desde la eternidad y se unió con Él al colocar los mundos en el espacio. La Biblia dice, le escupieron en el rostro y le dieron puñetazos y otros le abofeteaban. ¿Quién es este a quien golpean? ¿Quién es este que sufre de tal manera? ¿Quién es este que soporta tanta agonía? ¿Quién es este con los ojos amoratados y el rostro ensangrentado? Es Jesús, el divino Hijo de Dios. Míseros seres humanos, creados por el Dios vivo, se acercaron al Creador y le golpearon en el rostro. Maldiciendo y jurando, se burlaron de Él. En cierto sentido, yo estuve allí, y tú también. Toda la humanidad estuvo allí esa noche en las sombras del patio de Anás y en el tribunal de Pilato. Nosotros le abofeteamos en el rostro, porque cada vez que nos apartamos del bien y cada vez que cometemos un acto de crueldad, herimos su corazón. Cuando sé lo que es correcto y por voluntad propia me aparto de él, eso le causa dolor. Cuando sé lo que es correcto y soy deshonesto, cuando sé lo que es correcto y miento deliberadamente, cuando sé lo que es correcto y pierdo el control y me enojo, cuando sé lo que es correcto y los pensamientos de lujuria dominan mi mente, yo también me rebelo contra él. Le ocasiono dolor. El que me ama tanto, el que ha padecido el sufrimiento de la cruz para que yo no tuviera que sufrir por la eternidad, aún sufre cuando me rebelo contra él. Así es que en las sombras vengo ante esa cruz y digo, oh Señor, dejo aquí mis armas de guerra. Rindo todo lo que tengo y todo lo que soy a ti. Quiero traer gozo a tu corazón hoy. Aquí, al pie de la cruz, me entrego a ti. Y rendir todo nuestro ser al Dios del universo es ciertamente una mejor manera.

La cierva tuerta. Una cierva a la que faltaba un ojo pacía orillas del mar. Volviendo el ojo intacto hacia la tierra para vigilar la llegada de cazadores y el ojo mutilado hacia el mar, de donde no esperaba ningún peligro, mas he aquí que unas gentes navegaban por este lugar y viendo la cierva le abatieron con sus dardos. Al rendir el alma, la cierva dijo para sí: infeliz de mí, vigilaba la tierra que creía llena de peligros y el mar, en quien creía encontrar un refugio, me ha sido mucho más funesto. Igualmente, nuestra esperanza es a menudo engañada. Las cosas que creíamos adversas nos favorecen y las que considerábamos beneficiosas nos perjudican.

0: Pues de nuevo estamos con todos vosotros para esa sección tan importante que dirige Antonio y que nos enseña tantas y tantas cosas. ¿Qué tal, Antonio?
1: Bien, bien, muy bien. Hoy un poco triste y un poco contento porque porque ya me despido hasta después del verano. Oye, ¿sabías que ya
0: Pero
1: esta
0: lo de triste no lo creo.
1: Bueno, discúlpame. Son sensaciones encontradas.
2: Yo le veo una sonrisa muy sospechosa en la cara.
1: Hombre, no me delatéis porque la radio hay que jugar con la imaginación, pero si explicáis cómo voy y tal.
2: Por eso.
1: Bueno. ¿Y vosotros cómo estáis?
0: Pues yo no estoy nada triste.
1: No. Mira, el otro, míralo.
2: La única triste estoy yo, que me quedo aquí sola el verano.
1: No, ya estaremos contigo aquí. Y además estás con todos los oyentes. ¿Qué pasa? Bueno, pues. Nuéntanos programa, sabías que, como todos los programas, ya sabéis que yo navego, y más ahora en esta época, navego mucho y busco cosas curiosas y que yo mismo a veces no aprendía, no sabía y aprendo constantemente. El último programa, si recordáis, estuvimos hablando de ciertos personajes históricos y de algunas cuestiones curiosas de ellos mismos. Así es que vamos a seguir hablando un poquito sobre alguno de ellos. Vamos a hablar un poco sobre Thomas Alva Edison, un personaje, una cosa breve.
0: A ver.
1: Este personaje históricamente muy conocido, al cual le debemos mucho, entre otras cosas, pues bueno, muchísimos inventos, más de 200 licencias, digamos, de inventos, creó. Un problema que tenía personal es que tenía un poco de miedo a la oscuridad. De pequeño parece ser que tuvo un pequeño trauma quedándose encerrado en una de sus habitaciones a oscuras y el hombre pues tuvo tanto miedo de pequeño que cuando fue mayor, no sé si eso le estimuló o le ayudó, pero lo cierto es que todos sabemos y le conocemos a Thomas Alva Edison como el inventor, digamos, de la bombilla incandescente. Lo que nosotros hoy, pues bueno, estamos ya sustituyendo por estas bombillas de bajo consumo, pero en 1879... fabricó
0: el consumo no importaba mucho.
1: En aquella época, claro, imagínate que en aquella época las calles estaban alumbradas por
2: faroles, candiles,
1: y entonces pues habían personas que ya a ciertas horas del día iban encendiendo y después iban apagando por las mañanas. Pues imagínate.
0: Eso eran los funcionarios de aquella época.
1: Sí, los funcionarios de aquella época. Así es que las bombillas provocó un adelanto tecnológico, bueno, que yo no sé si compararlo con lo de la rueda, pero es algo parecido.
0: Por lo de la luna, seguro.
1: Bueno, porque pensar que las bombillas permitía seguir trabajando, también eso era una desgracia, claro. Seguir haciendo ciertas actividades a ciertas horas del día, porque antiguamente la gente se levantaba con el sol y se acostaba con el sol, ¿no?
2: Ahora, y antes se acostaban con bombillas y ahora con bombillas de bajo consumo.
1: Se levantan, sí, de bajo consumo. Bueno, pues mira, este hombre, debido a ese problema que tuvo de pequeño, miedo a la oscuridad, pues bueno, le estimuló para, otros muchos inventos que hizo, fue
0: la bombilla
1: incandescente.
0: El mundo de cada persona, ¿eh?
1: Sí, vamos a hablar de otro mundo también, de un personaje muy conocido y que nos toca a nosotros muy directamente, que es Guillermo Marconi.
0: Hombre, el de la radio.
1: Exacto. Bueno, el de la radio y otras muchas cosas. Este hombre nació en 1874 y murió en el 37, en 1937. Así es que, bueno, murió no hace tanto tampoco. Es de nuestra generación, por lo menos la de Pablo y la mía.
2: Eso,
1: ¿no?
2: Eso, a mí no me metas.
1: No, a ti no te meto, desde luego. Pero él fue inventor del telégrafo también. Pero lo curioso que he encontrado dentro de la biografía de este hombre es que trabajó durante mucho tiempo el aparato, el telégrafo, porque según él le permitiría grabar y reproducir voces y sonidos del pasado. O sea, que era un hombre muy aficionado al espiritismo. Tanto es así que dentro de sus únicas ilusiones y otras muchas que tendría, era la de intentar grabar las últimas palabras que pronunció Jesús en la cruz.
0: Bueno,
1: me llama mucho la atención.
2: Cosas más.
1: Sí, bueno, tenía este interés. Ya sabéis que bueno, hay una ciencia que se llama las cacofonías, que le llama, que se supone que es grabar sonidos y voces del pasado y tal. Bueno, pues
2: que
1: parece ser que
2: las voces y sonidos de Satanás y secuaces, porque realmente
1: del pasado y del presente.
0: No, pero si te das cuenta, este hombre tendría que ser religioso, tendría que ser que practicar,
1: sí,
0: porque finalmente lo que buscaba era interesante.
2: Pues entonces la Biblia no la leía mucho, porque la Biblia le habla
0: pues
2: del estado de
0: mundo.
2: Los muertos, que están muertos, o sea que no es posible eso, así que, no sé, curioso.
1: ¿Sigo?
2: Sí, venga.
1: Bueno,
2: que me emociono.
1: El caso es que no te emociones tanto, porque aquí también todo se graba, y son voces del pasado. y del presente
2: y del
1: también.
2: Futuro.
1: Exactamente. Y voces para el futuro. Bueno, pues este hombre que se le reconoce como padre de la radio, uh-huh. lógicamente.
0: Yo reparé muchas, ¿eh? Con el.
1: Sí, con las.
0: Con
1: pero
0: el,
1: aquellas
0: con
1: de cadena.
0: Comercial.
1: Ah,
0: vale.
2: ¿Ves que
0: bueno.
2: no soy yo sola la que no te deja seguir y no le dices nada?
1: No, pero si aquí este programa compartimos. En 1897, que fue el inventor de la radio el primero, no solamente porque en otros países también. Otros personajes como Faraday, Hertz, uh-huh. Edison, Alejandro Popov, no el Pavlov, sino el Popov, que era otro, pues también se presentaron como padres de la radio porque llegaron en aquella misma época a descubrir estos principios, digamos así, radioeléctricos, que permitían, pues eso, transmitir voces y llegar a grabar, posteriormente, a grabarlas y a poderlas reproducir.
2: Bueno, es cierto, que Edison también inventó un artilugio en el cual grabó los sonidos de su hijo.
1: Exactamente, exactamente. Sí, sí. El gramófono.
0: Fue
1: uno de sus inventos.
0: La primera base de radio.
1: Exactamente. Porque, sí, uno de los problemas que tenía Edison también era el problema de la, parece ser, de la dislexia, que era algo disléxico. Y entonces, para aprender a hablar y pronunciar correctamente, inventó el gramófono que le permitía grabar en aquellos rodillos de cobre, y entonces después escucharse para corregir ese problema que tenía. Uh-huh. Bueno, ya sea por unos por creencias erróneas o por dificultades físicas, el caso es que esta gente tenía una gran capacidad que la desarrolló dentro de la investigación, y hoy en día muchos de sus inventos pues nos han mejorado mucho la calidad de vida, eso sí. Bueno, hay otro personaje histórico, tal vez no conocido, no muy conocido, pero muy famoso dentro del mundo del automovilismo, que era Juan Manuel Fangio. No sé si lo conocéis.
2: No, la verdad.
1: Es un piloto de Fórmula 1 argentino. Allí en Argentina es todo un héroe en aquella época, ¿eh? Ahí te encuentras algunas estatuas en algunas plazas, sí. Y aquí en el circuito de Montmeló de Barcelona, el circuito de Montmeló de Fórmula 1, cuando entras hay una estatua en recuerdo a Juan Manuel Fangio.
2: Vaya,
1: también,
2: vaya.
1: O sea,
0: pues
1: yo
0: no había oído hablar de él.
1: Ya me lo suponía, por eso lo he traído aquí, pues para que lo supiéramos todos.
0: Misión cumplida.
1: Misión cumplida. Bueno, pues parece que este hombre, muy aficionado, se retiró del mundo de la Fórmula 1 en 1958, ya hace unos años de hecho, a los 47 años. Era una persona humilde, sencilla, nació en Valcárcel, en la provincia de Buenos Aires, zona que yo he visitado y que algún colegio mayor que he visitado en aquella zona, muy interesante. Comenzó barriendo un taller mecánico, como a veces empiezan estos grandes personajes, pero la entrega y entusiasmo hacia el automovilismo hizo que los vecinos de su ciudad, de la zona, estamos hablando de ciudades pequeñas en ese momento, hicieron una colecta y le compraron un coche, un Chevrolet, con el cual ganó algunos campeonatos ya nacionales y tal. O sea,
2: vaya.
1: Que, bueno, lo he traído un poco por el apoyo, digamos, social que llegó a tener este hombre y que luego llegó a ser campeón en Fórmula 1 y, bueno, un personaje muy conocido dentro del mundo del automovilismo y que lo que pasa es que estamos hablando ya de los años 30, 40 y entonces, claro, ya se nos va un poco en la historia, ¿no?
2: Curioso.
1: Sí, muy curioso. Bueno, los pocos minutos que me quedan todavía de programa voy a dedicar, os he traído una serie de palabras por todos conocidas, pero que muchas de ellas no sabemos el origen. Y como este programa se trata de eso, vamos a empezar por la primera.
2: Vamos,
1: la palabra, el 7-Up.
0: 7-Up, vale.
1: Hoy en día es una bebida, ¿no? El 7-Up, ¿no?
2: El 7-Up,
1: exactamente. Pero aquí no sabéis de qué, de dónde viene,
0: pues
1: esa
0: no
1: palabra.
0: Pues no tengo ni idea, Antonio.
1: Pues
0: yo sinceramente
2: pensaba que era la marca de una bebida.
1: Es una marca de una bebida, pero ¿por qué
2: pero
1: se llama?
2: Pero antes no sabía que hubiera nada más antes.
1: No, pero ¿por qué se llama 7-Up esa bebida?
0: Ah, porque le pusieron ese nombre.
1: Exactamente.
2: Vale, vale.
1: Entonces dice que el nombre del refresco, porque es el refresco 7-Up, como muy bien Esther dice, viene derivado del envase original de esta bebida que tenía 7 onzas. ¿Os acordáis que alguna vez hablamos de las libras?
0: De las medidas.
1: Exactamente. Pues 7 onzas de medida, son centímetros cúbicos para aclararnos nosotros. Y el up, que significa arriba, viene de las burbujas del gas carbonizado que tiene la bebida.
2: Entonces sería una de las primeras bebidas con burbujas.
1: Pues ahí sí que me has pillado, no lo sé.
2: ¿Se llamaba la atención por eso?
1: Bueno, no, pero se identificaba porque yo creo que hay otras bebidas como las gaseosas o el propio sifón. conocido por nosotros, que es gas carbónico también. No lo sé si es más antiguo, pero bueno, en todo caso, esta bebida bien deriva su nombre de la capacidad de su botellín, que eran 7 onzas, y de las burbujas del gas carbónico. Entonces, el inventor pues le puso 7 up, ¿no? 7 arriba. Y bueno, pues está bien, ahí queda. Curioso. Otra palabra que todos conocemos es la marca Adidas.
2: Sí.
1: Aunque nosotros no vamos a hacer publicidad, porque ya son marcas que las conocen y tal, pero lo que no sabéis es que esa palabra Adidas viene del nombre de su fundador. El fundador se llama Adolf Dassler. Sus amigos...
2: Adi.
1: Sus amigos, exactamente, le llamaban Adi. En vez de Adolf, le llamaban Adi. Y entonces de Adi y las primeras palabras de su apellido es Adidas. Y entonces de ahí viene la palabra Adidas, de su fundador, que se llamaba Adolf Dassler.
2: Curioso, oye, curioso. Sí, no lo sabía.
1: Por ejemplo, otra palabra que conocemos mucho y utilizamos mucho es el Adobe, que son estos programas informáticos que todo el mundo conoce, la casa Adobe. Y esa no, y ese nombre, ¿de dónde viene?
2: Ahí me suena Adobo.
1: Adobo. Ah, bueno, de adobar productos de alimentación y tal. Bueno,
0: eso es que tiene hambre ya.
2: Pero no creo que tenga nada que ver.
1: No, en un principio no tiene nada que ver porque viene del nombre, bueno, viene del nombre, no. El fundador de la casa Adobe, o de la marca Adobe, es John Warnock y Chuck Weskin. Bueno,
2: como
1: mi inglés
2: son
1: no
2: extranjeros, no tiene nada que ver.
1: Exactamente, no tiene nada que ver. Pero estos dos personajes que fundaron esta marca en su casa, en su poblado, al lado de su pueblo, hay un río que se llama Río Adobe Cream. Así es que originales pues se pusieron el nombre del río. Y la casa Adobe viene de ese nombre, del río Adobe Cream.
2: Curioso,
1: bueno,
2: sí.
1: Es Adobe verde, ¿no? Green verde. Bueno, no sé de qué color sería el agua del río, pero bueno, lo vamos a dejar ahí, ¿no?
2: Verdosilla.
1: Así es que verdosilla. ¿Y qué vamos a hacer? Bien, seguimos. Hay otra casa que conocemos bastante, yo creo que popularmente, que es la casa Apple, ¿no?
0: Apple.
1: De ordenadores también. Bueno, la palabra viene de la fruta favorita de su cofundador, Steven Jobs.
0: La manzana.
1: Exactamente, la manzana. Y dice que o no se sabe bien si fue por el tiempo que trabajó en los manzanales, en unos cultivos de manzanes, que de joven tenía su familia y él trabajó muchas horas allí. Bien, no sabemos si era porque le gustaba más la manzana o por el trabajo, pero parece ser que tardó 3 meses en crear el nombre de su compañía, Apple, e incluso amenazó a muchos, bueno, a varios de sus colegas de la empresa, que si no conseguían otro nombre diferente, aquella misma tarde, dice la historia, que a las 5 de la tarde le dejaría ese nombre como Apples. Y así es que el nombre de la marca es Apples Macintosh, que es el nombre de una variedad popular de manzana en Estados Unidos.
0: Ah, anda, mira, eso no tenía ni idea.
1: Igual, no, claro, igual que tenemos aquí manzanas Golden, manzanas Reineta y tal. Pues entonces hay una marca americana de manzanas que se llama Apples Macintosh.
2: Curioso.
1: O sea que, bueno, ya sabéis que el símbolo de la casa Apple es de la manzanita mordida y tal. Bueno, pues ahí veis un poco como la gente, cuando uno trabaja un nombre, pues lo ve original, pero después ve el origen, dice, bueno, lo ve lo más normal del mundo, ya sea porque es el río que pasa por tu pueblo o porque te gustan mucho las manzanas, y les ponen así. O sea que, bueno, ¿qué vamos
2: qué motivación
1: a hacer?
2: Tan estudiada.
0: No, oye, han conseguido trascender fronteras y ya han hecho marcas mundiales, ¿eh?
1: Exactamente. Por ejemplo, otra marca mundial que a todos nos gusta mucho es la BMW. Es la marca
2: BMW,
1: de los coches BMW. Entonces, es una abreviación en alemán del nombre Bayerische Motorenwerken, que es la industria del motor de Baviera. Eso es lo que significa. Industria del motor de Baviera, que es una de las zonas alemanas.
0: No, yo tampoco.
1: Todos conocemos el coche, ¿no?
2: Claro,
1: BMW.
2: Sí.
0: El que hay ahí en la puerta es el tuyo, ¿no, Antonio?
1: Sí, ese rojo chillón, ese descapotable.
2: Y cuánta creatividad.
1: Bueno, otra palabra que también conocemos mucho y a veces no sabemos el origen es la Coca-Cola. Yo he hablado en este programa de la Coca-Cola y otras veces hemos hablado en contra de la Coca-Cola, pero hoy solamente vamos a hablar del nombre, que se deriva de las hojas de la coca y de las nueces cola, con K, usadas como edulcorantes. Entonces, el creador, John S. Pemberton, cambió la K de la cola por una C para que el diseño, digamos, del nombre pues quedara mejor. Y entonces de ahí viene de la coca, porque es un derivado de las hojas de la coca, y la cola, que es un derivado de la cola conca, que es una nuez, que es un edulcorante que se utiliza para esa fórmula secreta de la Coca-Cola que todavía...
2: Este sí tenía algunas nociones de marketing y publicidad.
1: Sí,
2: este
1: sí,
2: se lo
1: sí,
2: pensó
1: este
2: un poco
1: hombre,
2: más.
1: Sí, y recordar que el diseño con esa C, con el tiro, se conserva el diseño desde entonces, ¿no?
2: Curioso.
1: Pero bueno, y ya por último, porque el tiempo ya se nos acaba, la última palabra. ¿Conocéis las marcas Colgate y Palmolive?
0: Sí.
1: Que hoy en día, bueno, no lo sé, pero... en un momento de la historia estuvieron juntas. Lo digo porque estas marcas se venden, se compran por multinacionales y ahora mismo no lo sé. Pero la marca Colgate Palmolive fue fundada por la unión de Colgate Company y Palmolive Pitt. Colgate viene de del nombre Williams Colgate, que es el fundador,
2: Sí.
1: Era un inmigrante inglés que fue a hacer negocios a Nueva York en 1806. Y la otra parte de la palabra de la marca es Palmolive, se llamó así por los dos aceites que se utilizaban para hacer esta sustancia, digamos, cremosa, que era aceite de palma y aceite de oliva. Entonces, estos dos aceites se utilizaban para la producción y de ahí viene la palabra Colgate Palmolive.
2: Vale.
1: Del apellido de uno de los fundadores.
0: Y de los aceites del otro.
1: Exactamente, de los aceites grasos que se utilizaban para la creación
2: Yo,
1: de
2: la verdad, nunca había caído que palmolive significaba palma y oliva.
1: Sí, sí, no, palma, no. Olive. Bueno,
2: había
1: sí,
2: caído
1: pues
2: yo.
1: Ahí
2: curioso.
1: Es curioso. Y el Colgate viene del apellido de este John Colgate y ya está.
0: Te superas, Antonio, te
2: Colgate.
0: Superas
1: cada día. Y como el chiste que no lo voy a contar ahora, ¿no? Del Colgate.
0: Bueno, pues estamos casi fuera de tiempo,
1: sí,
0: ya, ¿no?
1: Sí, estamos ya prácticamente en tiempo. Yo ya me despido, por lo menos de este apartado. Seguiré buscando diferentes palabras y tal. Así que nada, yo os dejo.
0: Buen día.
1: Que vaya bien. Hasta luego.
2: Hasta pronto.

0: Mamá, mamá, cuéntame una historia.
1: Otro ratito, que ahora tengo mucho trabajo.
0: Porfa, una nada más.
1: Bueno, pero solo una. Había una vez...

Guillermo, conocido por los muchachos del pueblo como Billy, era un niño inteligente, pero tenía un defecto. Se creía tanto que apenas le cabía el sombrero en la cabeza. La habilidad de Billy en los juegos hacía de él el líder de los muchachos, pero secretamente ninguno lo quería porque siempre estaba jactándose de las maravillosas cosas que podía hacer. Nunca tenía tiempo para escuchar lo que los otros muchachos tenían que decir. Siempre los interrumpía con algún relato de sus experiencias. Si alguno decía que había visto una rana muy grande, Billy agregaba: «Eso no es nada. La semana pasada yo vi una mucho más grande que esa». Por fin, los otros niños se cansaron de sus fanfarronadas y empezaron a pensar cómo poner fin a esto. Como dijo Tomás, Billy estaba tan inflado de orgullo como un globo, y ya era tiempo de que alguien le clavara un lindo y largo alfiler. Pero ¿cómo hacerlo? Era la cuestión. Algunos niños sugirieron zambullirlo en el río, pero Billy era un muchacho muy fuerte y ninguno de los otros querían correr el riesgo de una pelea con él. Entonces Tomás se le ocurrió una idea feliz. «Se me ocurre algo mejor que eso», dijo. «No estaría bien echarlo al río. Y de todos modos, eso no le haría mucho bien. ¿Habéis pensado cuál es el problema con Billy?» Los otros niños se apiñaron alrededor. «¿No? ¿Qué es?», preguntaron. Estaban dispuestos a intentar cualquier cosa. «Os lo diré. Vosotros habéis notado cómo Billy parece ganar todos los juegos», dijo Tomás. «Y ese es su problema. Él piensa que nosotros no valemos nada y que siempre nos puede derrotar. Estoy cansado de sus ideas de superioridad. Si queremos darle una lección, primero debemos aprender a jugar mejor nosotros». «Es una buena idea», dijo otro chico. «Si conseguimos que Billy pierda en todos los juegos, por unas cuantas semanas, pronto va a cambiar». «Tienes razón», dijo Tomás, «pero depende de nosotros el derrotar.